Rumbacito 6.1, seguimos celebrando el cumpleaños de Jennifer López en este mes. ¿Puede creer que ella cumple 57 años y está rompiendo lo que es Paris Fashion Week y ahora completamente soltera y finalizada su divorcio?

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Estás con Jaco en tu radio. Hay cierres alrededor del East Fairmont Park por el FIFA Fan Festival, incluyendo áreas internas. El parque hasta el 26 de julio. Kelly Drive y Gerard siguen como vías principales abiertas, según el Inquirer.

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that way. Rumba 106.1, Jack en tu radio. Después de que Taylor Swift y Travis Kelce se casaron en el Madison Square, se reporta que hay una especulación de documental por avisos de filmación.

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Somos Rumba 106.1, número 1 para reggaetón y variedad. Late Night con Django en tu radio. Seguimos hablando de Venezuela y los terremotos que dejaron a miles y miles de fallecidos. 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

5 Phillies fueron seleccionados para el All-Star Game que se jugará en el Citizens Bank Park, como Brandon Marsh, Bryce Harper, Kyle Schwarber, Christopher Sanchez y Joan Duran. All-Star Week corre del 10 al 14 de julio en el Citizens Bank Park y en el Pennsylvania Convention Center. Aquí

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Rubacito 6.1, ¿será que Madison Beer nos está escuchando después de presentarse hoy en el Met? Oh yeah, Madison Beer estuvo dando un tremendo conciertazo esta noche. Si fuiste y estás prendiendo la radio, ¿qué te pareció, ah? ¿Eh?

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Rămăsită să iei, sunt eu, unul numărul unu para reggaetón, variedad, después que Karol G publicó una foto llorando, hablando de sus sentimientos y preparándose para su tour mundial, Tropic Tour, viajando por el mundo. La gente sigue especulando por qué, por quién es que está Karol G llorando, si será por Fade, será por Anuel AA. Anuel AA piensa que es por él. Definitivamente, él lo ha estado dando varias pistas en sus presentaciones recientes.

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Rumba 106.1 con Joanny en tu radio. 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

0: 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Estás en tu emisora favorita, número uno para hits y variedad, disfrutando ya de este miércoles del por la madrugada, ya mitad de semana. Wow, cómo va la semana, Quédate ahí que vengo con más música. No le cambies, Giovanni está en tu radio.
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0: 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Estamos en la madrugada de este miércoles y más adelante te voy a hablar de Shakira, que sigue siendo historia, ¿eh? Domina las listas globales y estará en la final del mundial. Te tengo todos los detalles en minutos.
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1: Nada mejor que una buena compañía a esta hora de la madrugada. Feliz miércoles, Joanny. Está en tu radio por tu emisora favorita, número uno para hits y variedad.
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1: Rumba 106.1, Joanny en tu radio, saludando siempre a los que se conectan con nosotros a través de nuestra aplicación gratis de iHeartRadio. Conéctate y lleva a Rumba 106.1 a donde quiera que vayas.

0: 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Y como te estuve comentando, Shakira sigue siendo historia. Su colaboración con Burna Boy, Die Die, se mantiene como una de las canciones más escuchadas del momento gracias al impulso del Mundial 2026. Además, clásicos como Waka Waka y La La La han vuelto a ganar popularidad durante el torneo, pues reafirmando su legado ligado al fútbol. Tú estás en tu emisora favorita, número uno para hits y variedad.
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0: 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Más música tengo para ti. En solo minutos vengo con Chencho Corleone, también Omega, Eladio Carrión, entre otros más.
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1: Seguimos informándote por tu emisora favorita, número uno para hits y variedad. Y en solo minutitos te voy a hablar de que hablar duro no significa ser un líder. Dicen los psicólogos. Te tengo todos los detalles en minutos, así que prepárate.
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0: Estás escuchando a Rumba 106.1. Madrugada del miércoles, mitad de semana. Joanny está en tu radio por tu emisora favorita, número uno para hits y variedad.
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0: Estás escuchando a Rumba 106.1. Vámonos con este clásico, Wisin y Yandel, junto a Héctor el Fader, yeah. El teléfono.
1: El Fader. Hace falta.

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1: Y como te estuve comentando, pues hablar más fuerte no siempre es sinónimo de seguridad o liderazgo. Especialistas en psicología pues señalan que las personas que elevan constantemente el tono de voz muchas veces lo hacen por estrés, ansiedad, frustración o por la necesidad de sentirse escuchadas y validadas, más que por una verdadera confianza en sí misma. ¿Será cierto esto? Janis en tu radio, por tu emisora favorita, número uno para hits y variedad.
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1: Sigue disfrutando de tu emisora favorita en esta hora de la madrugada. Por ahí te traigo a My Tower, también gente de zona, Shakira, entre otros más. No le cambies.
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Vámonos con este tema que me encanta de Feid, que vuelta a voz, sonando en tu emisora favorita, número 1 para hits y variedad en Philly.

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1: Oye, y hay un dato bastante importante. ¿Quién paga la deuda de una tarjeta de crédito cuando fallece un esposo o esposa? ¿Tú quieres saber? Quédate ahí porque en solo minutos vengo a decirte los detalles de esta información. 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

0: Rumba 106.1, Joanny en tu radio. Y me gustaría que me dejes un mensaje de voz usando nuestra aplicación gratis de iHeartRadio. Busca el micrófono y pídeme tu canción favorita o hasta un saludo.
1: De regreso con el King.

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0: Estás en Rumba 106.1, colocándote la música que necesitas a esta hora de la madrugada para que empieces tu jornada al laborar con buen pie. No le cambies, Joanny está en tu radio.
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1: ¿Qué pasa con la deuda de una tarjeta de crédito cuando alguien fallece? Bueno, la respuesta corta es que no desaparece automáticamente. Generalmente, el saldo pendiente se paga con los bienes que forman parte de la herencia antes de que los herederos reciban los activos correspondientes. Si el fallecido no dejó suficientes bienes para cubrir la deuda, en muchos casos el saldo, pues restante, queda sin cobrarse. Sin embargo, la situación es diferente cuando se trata de una cuenta conjunta, ya que el otro titular continúa siendo responsable del pago. Ay, ay, ay. 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
4: Yo conmigo, yo con él, él delante y yo tras él. Hello, good morning por la mañana. What's going on, everybody? How are we feeling? Dayanara, ¿qué tal?
5: Good morning, feliz, contenta, bendecida, como siempre.
4: ¿Todo bajo control, Julio?
6: Claro que sí.
4: Hey, esta persona que está cansado.
6: ¿Cansado? Muchacho, cansado yo creo que no es la palabra.
5: ¿Qué estás?
6: ¿Qué pasó?
4: Y todavía buenos días.
6: ¿Qué hay que tomarse?
7: No, chiles.
5: ¿Qué ves?
6: Oh, pero si es mocosa y todo.
4: No, ¿qué pasa?
5: Tengo un poquito de alergia.
4: Pásame ahí los Kleenex un momentico. Estos Kleenex son para limpiar las lágrimas de todos nuestros hermanos colombianos. ¡Qué lástima que fueron eliminados ayer!
5: ¡No!
4: Del Mundial.
5: ¡No puede ser!
4: ¿Qué es lo que está pasando?
5: ¡Why!
4: Horrible. Bueno, pero Argentina avanzó. Fue una gran sorpresa porque todo el mundo pensaba que eso se estaba acabando los minutos y que iba a ganar Egipcio y de repente llegó Messi, parece que se tomó un Red Bull y de repente dijo, no, un mate. Spiked it with something, with a lot of energy and patriotism, because he made it happen.
5: Yep.
4: So avanzan Extreme los argentinos, aunque Extreme tuvo un problema con un argentino, Andrés Cantor, ayer.
5: ¿Qué?
4: Le enviamos este mensaje, ¿se acuerda? Buenos días, Jaro, si no te saludé, y chus, my lady.
8: No, a mí me quieren tirar aquí al abandono, no se preocupen.
6: ¿Estás desvelada? De ver la serie del Turco.
8: Ay, yo vi el Turco sin camisa ayer en Telemundo, María. Después del reality show de, ¿cómo se llama?
5: Operación Triunfo.
8: Ay, el Turco ese sin camisa, Dayanara, está para chuparse los dedos. Pero yo estoy enfocada en estos meses en David Bisbal. Le estoy haciendo el pelo, el maquillaje y relax. Estoy haciendo masajito después que él termina el show, Operación Triunfo, todos los días. María. 6-7 Centro por Telemundo.
6: Oye,
4: Parece que Chumaleri está audicionando también para una posición.
5: No se lo cree ni ella.
4: So, este fue el mensaje que le enviamos al gran Andrés Cantor, la voz del fútbol soccer en Spanish. ¡Gol! Extreme dice que el lunes lo había criticado demasiado. Sí. Criticado demasiado el equipo USA. Escuchen. Yes.
9: Andrés, ¿cómo estás? Sorry que te llamé a esta hora de madrugada. Lo más probable estás rendido todavía. Estás haciendo muy buen trabajo en el Mundial, como siempre. ¡Gol! Pero DJ Extreme de mi programa de radio está molesto contigo, dice, porque estás criticando fuertemente. Ayer criticaste demasiado a USA y quiero hablar contigo. Llámanos cuando te despiertes. Love you, Andrés.
10: Enrique, qué gusto saludarte, pero ¿cómo que DJ Extreme no sabe nada de soccer? Todos saben mucho de soccer cuando se juega la Copa del Mundo y la estamos viendo por Telemundo y Pico en español. DJ Extreme, hoy juega Argentina. Y hay que gritar los goles de Messi. Y hay que ir a Argentina, DJ Extreme. Tú sabes mucho de fútbol. Abrazo a ambos.
11: Qué duro, qué grande, qué duro. Pero oye, tiene que tratar a los Estados Unidos, mi equipo, con un poquito más de cariño. Un poquito más de cariño, no decir que ya se está acabando en el minuto 60, brother. Me tenía sufriendo. Abrazo.
4: Pero Extreme, hay que recordarse de que el cariño para USA ya se lo dio el presidente Trump con la llamada que hizo el presidente de la FIFA. Pues no fue suficiente cariño eso.
12: Ese cariño no lo queríamos.
4: Mira, The GOAT, Andrés Cantor, también te respondió a ese comentario tuyo.
5: Wow.
4: Oh, let's make him faster. Cantó siempre al final, se quedó así como que se quedó sin gasolina al final. Bueno, good morning familia, hoy es miércoles. ¿Quién juega hoy entonces?
12: A ver, ¿quién juega? Los más que saben, dale.
4: ¿Tú eres el del deportes aquí?
12: No me tires a mí. Ustedes son los analistas frustrados, dale. ¿Quién juega? Dale.
4: Extreme, y no juega la CL.
12: No, la CL se va para tu casa.
4: Por eso,
12: no juega
4: si no
12: estás
4: jugando la CL, si no estás jugando Argentina, verdaderamente...
12: There's no game. Los cuartos de finales arrancan mañana con Francia y Marruecos.
8: Si no hay equipos latinos jugando, no vale la pena verlo.
12: Solo queda uno. Argentina. Los actual campeones, solo queda uno.
4: Ok, ¿ganará Argentina? Vamos a hablar de esto más adelante. Y qué ha dicho Messi también después de haber ganado también ese, ese juego de ayer donde se tomó los Red Bulls dentro del mate. He spiked el mate and he made it happen at the end there. 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Today, en la clavada telefónica, llamamos para tratar de alquilar el barco de Alberto. El problema es que Alberto no está rentando el barco.
1: Quiero saber cuánto tú pagas por la balsa esa que tú tienes estacionado ahí al lado.
7: Bro, oye, bro, mira que tú...
1: tú eres, bro. Me vas a rentar la balsa esa para meterle para mi
7: hija. Pues te la vas a meter por el... Esa barca no se renta. Ese es mi barco. Porque me costó mucho billete. If you're gonna call me again, I'm gonna pass this number to the police station right now.
1: Con ese inglés barato que tiene, lo que voy a llamar es Homeland Security para que te deporten para la...
4: ¡Ay! Esa es la clava que vas a escuchar. A las 7 y 10, 8 y 10 y 9 y 10 de la mañana. Ay, ay, ay, caramba. Nuestra amiga Gaby Espino fue criticada. Está pasando por una tormenta y todo por publicidad y lo que subió a sus redes sociales. Escucha bien todo lo que sucedió y escucha lo que Gaby Espino explica por qué... I don't know if she helped the situation or made it worse.
13: Y qué bendición poder tener un negocio que le brinde la oportunidad a tantas personas en el mundo de poder, en este momento de crisis, en este momento tan duro, ser el sustento de su hogar en este momento. Nada, yo tengo una llamada hoy a las 9 de la noche, hora Miami, 7 de la noche, hora México. Donde te voy a contar cómo tú también puedes hacer el negocio desde cualquier parte del mundo, desde tu celular o desde tu computadora. Me duele como ser humano, me duele como mujer, me duele como mamá, me duele como alguien que tiene familia y alguien que tiene gente que ama Venezuela. Y precisamente porque duele, creo que también es importante entender algo. Seguir trabajando no significa que no nos importe. Seguir produciendo no significa que estemos indiferentes, seguir... apareciendo en redes sociales no significa que no estemos ayudando, informando o sintiendo dolor. Mi gente, en mi caso, mi trabajo ocurre en redes sociales. También creo que no podemos convertir el dolor en juicio contra personas que están intentando salir adelante o ayudar a otros a salir adelante. Se puede sentir dolor y seguir trabajando.
4: Es muy válido el punto de ella, convertir el dolor en juicio. Y mucha gente lo hace. ¿Qué pasa? Las redes sociales son una extensión de nosotros. Lo que dice, lo que no dice, dice mucho. Pero bueno, muchos la están acusando de ser insensible. Ella respondió, como escuchaste aquí al final, de que la vida continúa. Cada cual, esto es algo muy personal, lo que tu corazón te dicte, lo que debes de decir, hacer, hablar o no hablar. No, pero bueno, ¿qué tú crees? Durante una tragedia, ¿es mejor pausar tu contenido? ¿Qué esperas tú de los content creators? ¿Qué esperas tú de nosotros, los comunicadores, cada vez que hay un influencer o alguien que ves en la televisión, de alguien que tú admiras, de los cantantes, de los artistas, cuando hay una tragedia? Ellos también están procesando la información. Nosotros también nos procesamos. Y puede ser que, por ejemplo, al principio del show podemos mencionar algo negativo que sucedió, damos nuestro pensamiento, porque nuestro show arranca a las 6 de la mañana y entonces no estamos el resto del show necesariamente pensando o pendiente
5: o
4: en eso.
5: O mencionándolo. Pero mucha gente, que somos insensibles.
4: Y es inválido porque mucha gente a veces nos juzgan porque nos escuchan, lo escucharon a las 7 de la mañana, a las 8 o a las 9 de la mañana, se empataron con a las 9 de la noche por la tarde, un contenido en las redes sociales. Porque subimos algo happy no significa que no estamos conectados, que no nos afecte algo feo.
5: Y entendemos también que especialmente los artistas también tienen sus eventos ya programados. Yo creo que a principio de una tragedia como tal, uno espera un poquito de pausa, a menos que estés hablando de la situación. En esos primeros días, hablar de la situación o cómo ayudar o guiar a la gente de a dónde ir, como nosotros que estamos haciendo lo de Jam, .org. Pero sí se entiende que pues hay eventos, hay cosas que ya están programadas, hay trabajos que ya están hechos, que los tienen que
4: seguir. La vida continúa, exactamente. Claro. Pero bueno, ¿tú cómo lo ves? 844 Yes Enrique, tira para acá. Queremos hablar de esto esta mañana. La cuestión de las tragedias y las redes sociales y lo que la gente expresan o lo que no expresan. 844 Yes Enrique, 844-937-3674. ¿Viste ese edificio en Nueva York, en Manhattan, de 37 pisos? Supuestamente
5: era un edificio de oficinas.
4: Entonces lo estaban remodelando para hacerlo apartamentos.
5: Exacto.
4: En el proceso, yo no sé si la gente que estaban haciendo la remodelación fastidiaron algo ellos descubrieron una falla en la estructura y de repente se dieron cuenta, esta vaina se va a caer. Claro. Evacuaron el edificio, los edificios alrededor.
5: Uy, Dios mío.
4: Nos pone a pensar, obviamente, en el terremoto en Venezuela, en el Surfside Collapse, el edificio en la Florida. En el Jet Set, en República Dominicana, qué cosa más grande.
5: Debería ser este obligatorio que todos los años chequeen todos los edificios, número uno.
6: Part of the inspection that they do.
5: ¿Y por qué siguen pasando cosas?
4: ¿Cada 40 años, Harold?
14: Cada 40 años que hacen una inspección masiva, como quien dice.
4: Sí,
5: 40 años.
14: 40 la masiva, pero hay otras inspecciones que pasan durante el tiempo también, pero
5: debe ser anual. ¿Y sabes qué es anual? Yo creo los elevadores. Yo me he puesto a leer
4: la certificación tiene que estar, los fire extinguishers, los edificios también deberían de revisarlos, you know.
5: Yeah.
8: Ay, me voy a tener que revisar porque yo estoy a punto de cumplir 40. Estoy buscando un macho colágeno que me inspeccione.
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8: Ese sin camisa.
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4: La inteligencia artificial ya eligió a su equipo favorito. ¿Quieres saber quién va a ganar el mundial según la inteligencia artificial? Quédate ahí, te lo contamos a continuación. 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
19: Un centro de detención con capacidad para 528 personas en Alexandria, Luisiana, destinado a familias, migrantes y menores no acompañados. 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
22: Iniciamos una nueva hora y acá ya tenemos que recordar la 95 que sigue con su construcción hacia Columbus Boulevard, salida 27, también la construcción en la salida 30, en la salida 1. La 95 también tiene vehículo de mantenimiento en la salida 7. Acá está lento la 422 hacia la ruta 23. 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
1: Bueno, ahora con el Mundial entrando en los cuartos de final, la inteligencia artificial actualizó sus pronósticos. Según el AI, si le preguntas a AI, are you ready?
2: Yes. ¿Qué dice?
1: Analizó el rendimiento de los equipos, las estadísticas y el camino de todo lo que va como el torneo. Y según la inteligencia artificial, las selecciones como España, Argentina, Francia, también Inglaterra, okay, aparecen entre las que tienen mayores probabilidades de convertirse en campeonas. So, cualquiera de estos cuatro, España, Argentina, Francia, Inglaterra.
3: Bueno, si ella lleva cierta vaina, que me diga quién va a ganar para apostar dinero. A mí no me da decirme que va a ganar uno de esos cuatro, si esos cuatro ya calificaron.
1: Pero Jaro tiene, es right, es igual que Moni Vidente, esta mujer, la Vidente, esta famosa, esta. Dijo que iba a ganar Colombia, iba a ganar

0: Hace un par de días, dos o tres días, tiró carta y dijo, Colombia va a ser seleccionada, se va a llevar el trofeo, va a ganar el Mundial.
1: No, pero Harold, ahí dice que sería España, porque si es por orden, dice Julio, empieza con España. Sería que España sería el ganador.
2: Go, Harold, invest your Dominican pesos.
3: No, como el mexicano. ¿Tú no viste el mexicano que potó todo el dinero con México? Y dice, no, porque empezó a traer el televisor y... ¿Y qué se necesitan en las redes sociales?
0: No.
3: Un mexicano que potó la quincena para que ganara México y México perdió. So, perdió la quincena y perdió el televisor porque agarró el televisor de la pared y lo tiró contra el piso.
0: No. Eso sí he visto mucho trending. Bueno, pasa mucho con soccer, ¿no? Los soccer fans, los hinchas se molestan mucho cuando no le va bien o cuando pierde su equipo.
2: Oh, wait a minute. Sorry to cut you off. We have a breaking news.
0: Breaking news, Julio. ¿Qué pasó?
2: ChatGPT,
0: ¿qué dice?
2: Dice
0: actualización.
2: Dale. France, the current favorite.
0: France, okay.
1: France, yeah.
2: Argentina, the defending champion.
0: Claro.
2: Spain and England.
0: Messi.
2: But it says, if I had to make one prediction today, I pick France.
1: Oh.
0: Esa es tu ChatGPT.
2: Yeah, I mean, okay. ¿Qué dice
1: Extreme?
0: Extreme es el bárbaro aquí cuando se trata de soccer.
1: Grabémoslo.
0: Oye, pero antes de pasar con Stream, rápidamente quería decir lo de los televisores. Vi un tipo hasta de que los...
1: ¿Con una pistola?
0: Le disparó. ¿Qué? Destruyen los televisores cuando no gana su equipo. It's horrible. Ok, Stream. ¿Quién gana? Según DJ Extreme.
4: Graba.
0: Va a echar a grabar ahí porque esto queda para la historia.
5: Uh-huh. Lo único que voy a decir es lo siguiente.
6: ¿Y qué fue? ¿Visité nada? Con tanta chapa para hacerle...
5: That's all I'm going to say right there.
1: Pero no, me da igual. Nada.
5: El que sabe, sabe. El que sabe, sabe.
1: ¿De quién es esa canción?
5: I'm not going to tell you.
1: Just dilo.
5: Google it. ChatGPT it, Julio. Go ahead.
2: I'm not going to ChatGPT.
0: ask
2: you don't want to be... come on.
1: Acá what are
2: you
1: so scared of?
5: Esa
1: ya.
5: Canción es una canción, obviamente, de Don Miguelo, pero que en recientes años hizo bien famosa la Miña Mó, que juega para el equipo de España, que es el único equipo que no le han metido ni un gol en este Mundial.
2: Entonces ya lo dijiste, España.
5: I think Spain's going to win, bro.
0: ¿Por encima de Argentina, Francia e Inglaterra?
5: I think Spain's going to win. Nobody has scored on them.
0: Aunque nobody. Messi le meta
3: porque
0: más...
3: contra Messi.
0: Aunque Messi le meta más Red Bull al mate...
5: Puede ser que no sé. O sea, it's a tough one.
0: Deberíamos apostar algo.
5: You want to do that again, Julio? He wants to do that again.
2: I'm out.
0: No. La última vez que hicimos
1: eso. ¿Qué apuestan? Cuéntame que yo no sé.
2: No. Deja eso. Si tú no sabes.
1: ¿Qué apuestan?
0: Tuvimos que vestirnos de mujer.
1: Se afeitan la barba.
5: Harold y Enrique se tuvieron que vestir de mujer la última vez que apostamos algo.
1: No.
0: Es un fetiche de Harold, nos gusta.
3: A
0: él le gusta vernos. Buenos días, familia.
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16: Argentina logró una victoria tras remontar el marcador ante Egipto y avanza a los cuartos de final del Mundial. Lionel Messi lideró la ofensiva en los minutos finales con el gol que igualó el partido en el minuto 83. Los argentinos ganaron el encuentro por 3-2 y se enfrentarán a Suiza en los cuartos de final. Suiza avanzó tras vencer a Colombia en la tanda de penales. No hay partidos programados para hoy.
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3: Hello, good morning por la mañana, feliz amanecer, gracias por hacerlo con nosotros. 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Today en la clavada telefónica llamamos para tratar de alquilar un barco de parte de Albertico. El problema es que Albertico no está rentando un barco.
4: Quiero saber cuánto tú pagas por la balsa esa que tú tienes estacionada hoy en la otra casa.
2: Bro, oye, bro, mira que tú... tú eres, bro.
4: ¿Me vas a rentar la balsa esa para meterle familias a vivir ahí, bro?
2: Pues te la vas a meter por el... Que esa balsa no se renta. Ese es mi barco. Que me costó mucho billete. If you're gonna call me again, I'm gonna transfer this number to the police station right now.
4: Con ese inglés barato que tiene, lo que voy a llamar es Homeland Security para que te deporte para la...
3: Esa es la clava que vas a escuchar a continuación. No te lo vayas a perder en exactamente 4 minutos. Super funny. Después de la clavada vamos a hablar de este escándalo que tiene Gaby Espino, esta papa caliente que tiene en sus manos, porque la están criticando fuertemente por haber publicado un video promocionando un negocio de belleza mientras Venezuela enfrenta la tragedia de los doble terremotos. Escucha, a Gaby Espino.
5: Qué bendición poder tener un negocio que le brinde la oportunidad a tantas personas en el mundo de poder, en este momento de crisis, en este momento tan duro, ser el sustento de su hogar en este momento. Nada, yo tengo una llamada hoy a las 9 de la noche, hora Miami, 7 de la noche, hora México, donde te voy a contar cómo tú también puedes hacer el negocio desde cualquier parte del mundo, desde tu celular o desde tu computadora.
3: Ok, ese es el video original. Ahorita te vamos a poner la explicación de ella cuando ella explica que por qué lo hizo y dándole la, tú sabes, hablándole a la gente.
5: Exacto.
3: Pero no es primera vez, entonces, Dayanara, que ha sido criticada ella por esto, como por ser la están acusando por ser que insensible, o no.
6: Bueno, no sé, yo no sé, entiendo su punto también, porque ella lo está viendo como el negocio de ella puede hacer más dinero para otras personas, o le está diciendo a la gente lo pueden hacer, pero yo creo que el momento a lo mejor fue muy rápido. Y también hubiese sido lindo que dijeran que esa compañía va a donar algo para Venezuela, ¿sabes? Empezar con algo como eso, no como... vino atrayendo gente for the wrong reasons. I don't know.
3: I hear you.
6: La siento porque también es su negocio, es su trabajo. Ella tiene que continuar y tiene que seguir haciendo.
3: Perdona que
6: contenido.
3: Te interrumpa, pero hablando de cosas lindas, yes. Tus ojos están brillando súper especial esta mañana. Y te tengo que tirar una foto que lo voy a compartir ahora en mis redes sociales. Ok, ya. Se acabó el perreo. Te ves bella. ¿Está gay?
6: You love me.
3: Pues, si le tiro foto a un macho, gay. Si le tiro foto a mi mujer, también soy gay. ¿Qué pasa?
7: Gay.
3: Bueno, tú...
6: Ay,
3: habló el creador. All right, ¿tú cómo ves esta cuestión de los influencers, los famosos, cuando suben o no suben, las cosas son too soon? Específicamente con esto que está pasando con Gaby Espino y Venezuela, ¿tú cómo lo ves? 844 y es Enrique, 844-937-3674.
6: Sí.
3: Antes de la clavada telefónica, tenemos que mencionar que, y le queremos dar las gracias a Telemundo por habernos invitado a Operación Triunfo USA por primera vez, este reality show de donde sale David Bisbal hace un par de semanas atrás, un par de añitos atrás.
6: 25.
3: To be exact, es el aniversario y ahora están haciendo por primera vez Telemundo Realities, este show aquí hecho en Estados Unidos. ¿Qué clase de talento? Son 20 participantes.
6: Espectacular.
3: Ayer escuchamos en el estreno 10 de ellos. Y ahora van a pasar los otros 10 esta noche, que puedes ver 7-6 centro por...
6: Van a convivir 24-7, les van a dar coaching de todo, de baile, de canto, de componer, de presencia escénica, todo eso.
3: La gente muy contenta cuando llegó ahí.
8: Este es un momento histórico.
3: David Bisbal regresando a ese escenario.
8: David. Congélate ahí, David. Congélate un segundo. Háganme un minuto de silencio para algo que es mi sueño, por favor. Yo no puedo creer que voy a decir eso, y menos a David Bisbal. David Bisbal, ¡cruza la pasarela!
3: ¿Qué pasa? Luego es la pasarela. Cuando te dicen cruza la pasarela, que vas a entrar al cuarto, que estás calificando. Entonces hay otra etapa. donde hay un 24/7 que vamos a poder ver todo lo que están entrando y viviendo, conviviendo todas estas personas que van a estar componiendo música
6: y escuchando todo.
3: Exactamente, y una gran competencia.
6: Vimos el lugar entero, las camas, los baños, donde van a convivir, donde van a desayunar, almorzar.
3: Julio estrenó el toilet y Dayanara
6: la cama.
3: Enrique y Dayanara estrenamos la cama. Gay, ahí va gay otro. Gay. Lo puedes ver en nuestras redes sociales. Enrique Santos Show. Vámonos y felicidades a todos los participantes, verdaderamente. Para aquellos que vieron esta primera gala, Gala Cero, que lo llamaron anoche, para mí, yo creo que es la mexicana esa, Acuarela.
6: Acuanara
3: es el agua. Acuanara es el agua de colágeno. Acuanara es el agua de colágeno de Dayanara. Pero ella se llama Acualera.
6: Acuarela.
3: A cualquiera, no.
6: Acuarela.
3: Tiene nombre de un personaje de Little Mermaid o something.
6: Acuarela.
3: Beautiful. ¿Qué clase de voz tiene esta mexicana?
6: Increíble.
3: Acuarela fue la primera en cantar. Y después el dominicano, Wandy.
7: Harold. No, ese sí tiene talento.
3: Para mí, las dos voces más fuertes hasta ahora que han entrado en Operación Triunfo, en su Gala Cero, que lo llamaron ayer, el estreno, y lo puedes volver a ver esta noche, 7-6 Centro por Telemundo, todos los días de la semana, excepto los sábados, Operación Triunfo. Dime que estoy equivocado, o que estoy correcto, mejor dicho. Acuarela y Wanda, por ahora son las voces más...
9: El dominicano
3: Wandy. El favorito, Frankie, está siendo apoyado por Julio. Le gusta mucho.
6: Ah, también, Frankie, muy bueno.
3: Es
6: una voz poderosa.
3: Tremenda.
7: I like Frankie.
3: Tiene buena voz. Mencionaste a Frankie y se apagó la luz esa. Vámonos con la clavada telefónica.
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10: Thank you for calling. By the way, Tampa, the virtual speak. How may I help you?
11: Alberto.
10: What's up?
11: How you doing, my friend? Very good. Listen.
10: Hey, bien, bien.
11: My name is Jorge Nidale. Tú eres el que renta el banquito.
10: Espérate, ¿cómo tú dices que te llamo otra vez? ¿Cómo tú dices que te llamo?
11: Jorge Nidale.
10: Okay,
11: correcto. Vale. Yo vi el letrero que tú estás vendiendo un barco. ¿Tú estás vendiendo el barco? ¿Qué es lo que estás haciendo?
10: Ese barco yo no lo vendo ni nada. Ese barquito es mío. Ese es el que uso cuando voy a la playa los weekends y eso. ¿Por qué? ¿Por qué tú
11: me un momento. ¿Qué fue lo que tú me diste, Magali? ¿Tú no me habías dicho que estabas vendiendo el barco?
12: ¿Sí?
11: No. Mira lo que te voy a decir. Ese barco, si tú lo usas solamente los fines de semana, ¿qué te parece si durante la semana yo te lo rento para meter ahí dos o tres familias de balseros que están llegando de Cuba y de Venezuela, unas amistades mías, y me hace falta rentarlo?
10: No, chico, pues tú estás loco, brother. ¿Cómo lo metes gente a vivir en el barco?
11: Yo te voy a dar un billete.
10: ¿Qué te dio mi número? ¿De dónde tú me estás hablando, brother? Este número yo ni lo conozco.
11: Magali, ¿tú pasaste por ahí y tuviste el barco?
12: Sí, lo vi.
10: Esa será. Si tú eres Jorge en Italia, esa será Magali.
11: No me le faltes el respeto a la mujer mía.
10: Vaya pa'l... ¿Qué le falta el respeto que es, brother? Vaya pa'l... Yo no te he dado mi número, ni estoy rentando barco, ni balsero. Los balseros que se vayan a vivir allá a South Beach, bajo un puente, que ellos no van a rentar barco a nadie.
11: Vete tú más lejos todavía.
10: Vaya para el c... tú y tu Magali, tú, genital y todo el mundo que está rodeado tuyo. Y vaya para el c... Thank you for calling. By West Tampa, Alberto speaking. How may I help you?
11: ¿Cómo que se llama el negocio Mickey Mouse ese que tienes tú ahí?
10: Joder, no te jodas, Mauro. Mira, yo estoy aquí trabajando, ¿tú sabes lo que es trabajar? Yo estoy manejando, tengo el tráfico, los locos, papá, yo no rento ni vendo ningún barco.
11: Cuando tú, cálmate, cálmate un momento. Quiero saber cuánto tú pagas por la balsa esa que tú tienes estacionada ahí en la otra casa.
10: Bro, mira que tú, joder, yo no sé cómo tú eres, bro, tú tienes un vocecito así como de... No sé, tú serás de la rampa allá en el bulevar de Vedado, La Habana. ¿De dónde tú eres, bro? ¿Tú eres balsero también? Yo soy balsero.
11: Yo vine en lancha rápida. Un primo mío me trajo.
10: Tú viniste en lancha rápida, sí, te eras enganchado en el motor de arranque, ¿no?
11: El primo mío lo arrestaron por tráfico humano.
10: Ah, también tiene primo arrestado por tráfico. Todo,
11: ¿me vas a rentar la balsa esa para meterle familias a vivir ahí o
10: no? Pues la vas a meter por el... Que esa balsa no se renta. Ese es mi barco. Porque me costó mucho billete.
11: Pero tú no entiendes.
10: Escucha, tú estás llamando un business. This is a business number, dude. You know what that means?
11: You don't even speak English. Tú no hablas inglés.
10: I don't even speak English. You're stupid, man. Listen to me, brother. If you're going to call me again, I'm going to toss this number to a police station right now. If you call me again, I'm going to sue you in the okay? Keep calling me and you see what is the consequence, okay?
11: Con ese inglés barato que tiene, lo que voy a llamar es Homeland Security para que te deporte para la...
10: Hello.
13: Sí, mi nombre es Magali. recibí un mensaje que usted quería hablar conmigo.
10: El
13: American Citizen.
10: ¿A ti te gusta encendido? Dime, ¿qué es lo que te gusta a ti ahora?
13: Ay, el rabo encendido cocinado por los
10: cubanos. ¿Te gusta el rabo encendido? Está cara la carne, mami, está cara la carne. ¿Tú sabes lo que tú estás hablando? A ver, dime ahora, ¿a qué tú me llamaste a mí?
13: Te llamo, para metértela.
10: ¿Meterme qué, mamita?
13: Metértela en el oído para decirte que estás en la clavada telefónica del show de Enrique Santos.
10: Ah, guapa. Enrique, yo eres...
3: ¡Saludos, Albertico Camionero!
11: Oye, ¿me vas a rentar el banquito?
10: Oye, sí, come Magali, de p***o.
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0: Linda canción a esta hora de la mañana. Lady Gaga, Bruno Mars nos cantan la versión de salsa Die with a Smile. Yo soy Enrique Santos y ella es Dayanara Torres, la más bella de la radio. Muy y del gracias. Universo. Y del universo.
1: Gracias.
0: Vamos a cerrar así como en el tiempo de nuestros abuelos.
1: Como antes.
0: Que siempre te hablan así de esta manera. En nuestros países, Centro, sí, Sudamérica, sí. Todavía las radios, los locutores, todos tienen esas voces.
1: I know.
0: Y ahora, we settle for Harold.
2: Fin de semana, prepárate.
1: A ver, María, exactamente.
2: El salva fuera.
1: A mi niñez.
0: Me duele, pero este fin de semana prepárate para no ver a México jugar en el... Para no ver a...
3: Colombia.
0: Colombia jugar.
1: No, Colombia.
2: Para no ver a Estados Unidos. A Canadá. Ay.
1: Colombia era mi equipo. Bueno.
2: Find a new one.
0: ¿Qué dice Chumalín? ¿Cuál es el problema de Chumalín? No entiendo. Que la veo así.
1: ¿Qué quiere decir ella?
4: Ay, no. La canción de la serie debe cambiarse. En vez de mami, prende la radio, enciende la tele. ¿Cómo es la tele? No, puede ser mami, eso, enciende la radio y emprende la tele porque hoy pierde la tele.
1: Oh, ¡Ave María!
2: ¡Qué
1: chuma!
4: ¡Messi!
1: Váyase a coger una fiestecita.
0: Qué mala tú eres, Chumaleri.
1: Váyase a descansar.
0: No hagan caso. Lo que la gente sí le están prestando mucho caso es a Gaby Espino y está siendo criticada por publicar unos videos promoviendo un negocio de ella después del doble terremoto en Venezuela. Escuchen.
5: Y qué bendición poder tener un negocio que le brinde la oportunidad a tantas personas en el mundo de poder, en este momento de crisis, en este momento tan duro, ser el sustento de su hogar en este momento. Nada, yo tengo una llamada hoy a las 9 de la noche, hora Miami, 7 de la noche, hora México, donde te voy a contar cómo tú también puedes hacer el negocio desde cualquier parte del mundo, desde tu celular o desde tu computadora.
0: Ok, aguanta ahí. Aguanta un momentico, porque entonces esto fue...
1: Ella dijo inicialmente.
0: Este fue el video que provocó el escándalo. Dice, pero Gaby, Venezuela acaba de estar pasando por esto y tú promoviendo un negocio. Entonces, cuando ella vio la ola de críticas, ella respondió de esta manera.
5: Me duele como ser humano, me duele como mujer, me duele como mamá, me duele como... alguien que tiene familia y alguien que tiene gente que ama Venezuela. Y precisamente porque duele, creo que también es importante entender algo. Seguir trabajando no significa que no nos importe. Seguir produciendo no significa que estemos indiferentes. Seguir apareciendo en redes sociales no significa que no estemos ayudando, informando o sintiendo dolor. Mi gente, en mi caso, mi trabajo ocurre en redes sociales. También creo que no podemos convertir el dolor en juicio contra personas que están intentando salir adelante o ayudar a otros a salir adelante.
0: Yeah, okay. Bueno, ¿tú cómo ves esto, lo de Gaby Espino? 844-YES-ENRIQUE, 844-937-3674. ¿Are people being too hard on her? ¿La están criticando demasiado fuerte, Dayanara?
1: Yo pienso que sí. Al final del día, yo creo que deep, ¿verdad? Dentro de ella y de su corazón, ella lo que quiere es que otra gente pueda ayudarse haciendo este tipo de negocios y tratando de hacer dinero para que envíen a Venezuela. Pero...
6: Búscate un empleo de publicista, por favor.
1: No, entiendo lo que ella dice, pero también entiendo a la gente que lo tomó como, bueno, pero estás pensando en tu negocio, porque ese negocio es como de pirámide, ¿no? Mientras más gente entra, más dinero entra, le da a la gente que está más arriba que tú, ¿no?
0: ¿Así funciona esa vaina?
1: Yo creo que sí, así es que funciona.
0: Jaro, tú eres que conoces de Avon y de Mary Kay.
1: Amway. Sí.
3: Eso es, que tú tienes un equipo. Tú tienes un equipo y contra más gente tú tienes vendiendo producto abajo de ti, tú vas ganando más dinero, pero en realidad el que se gana el dinero es la compañía que está vendiendo el producto.
1: El que está arriba. Right. Pero también, acuérdate, bueno, es que hay mucho. También el otro issue es, estamos posteando demasiado. Yo creo que cuando pasó el momento, yo tenía un evento, ¿te acuerdas? Yo tenía un evento.
0: Me acuerdo.
1: Esa misma noche.
0: Y tú mismo me dijiste.
1: Yo te dije, ¿cómo hago? Yo te llamé. Yo ¿qué hago? Porque estoy
6: claro,
1: obligada. Y con contrato a postear ciertas cosas. Yo
0: a
1: no
0: cierta
1: estar aquí
0: hora, y ese
1: feliz
0: era.
1: Bailando cuando esto está en mi corazón, cuando siento el corazón roto, cuando hay tanta gente en sufrimiento, me sentía horrible. Y pedí, por favor, si podía esperar unos cuantos días y entonces subí lo que tenía que subir.
0: Chuma, que espérate, Jaro, que Chumaleri parece que...
4: No, lo que yo quiero saber, o sea, ¿a quién le importan? Gaby puede subir lo que ella quiera. Yo veo esto una cosa tan estúpida. Y hoy la critican, pero ya mañana pasó. Ya la gente se olvidaron del escándalo de Gaby Espino. yo no, Dayanara pues subió su contenido el mismo día del terremoto, ganó su millón de dólares que le pagaron por bailar y ya. Usa, atención, creador de contenido. Ahora Instagram te permite mover el grid y tú puedes mover lo que tú quieras subir ahí, lo puedes mover y a donde tú quieras ponerlo. Es más, tú puedes poner tu post y te lo puedes meter por el fondillo ya.
1: No, ¿qué es eso? Yo lo subí días después. Yo pedí permiso que por favor no, que si podía aguantar, porque por contrato tenía que subirlo y yo aguanté como 3 días después. Entonces
6: claro,
1: lo subí.
6: Y a
2: tres nada más.
0: Tres nada más. No, tres no es suficiente.
6: No, a Dayanara.
2: Tienes que esperar.
0: Entren y ataquen a Dayanara Torres ahora en su Instagram. No, mentira. Pero es que así se mueven estos movimientos, así son la gente.
1: Pero también al final del día los artistas tienen que seguir adelante y seguir con las redes sociales. Es coger una pausa al principio y usa tus redes para ayudar y luego continuar.
0: Okay. ¿Tú cómo ves esto? ¿Y qué esperas de los famosos o los artistas de cuando hay situaciones fuertes? Hay gente, o sea, que viven para ver los posts de lo que dice y no ellos, como que no piensan ellos mismos hasta que no escuchen lo que digan otra persona. Uh-huh. Yo siento esa presión porque mucha gente me escriben, Enrique, quiero tu punto de vista en tal y tal cosa. Mucha gente nos sintoniza a nosotros en la mañana, nos siguen en las redes después de cualquier crisis o de cualquier problema o escándalo porque quiere saber cómo pensamos nosotros. Uh-huh. Y a veces no vale la pena nosotros abrir la boca de ciertas cosas en su momento o inmediatamente. Es mejor a veces dejar que las cosas que la gente lo asimilen, procesar, especialmente las tragedias. Uh-huh. Pero bueno, no hay nada malo en, o sea, si, las redes, si te nace, tú subes lo que te dicta tu corazón
1: también,
0: you know. Uh-huh. Pero hay que ser sensible también cuando hay tragedias y gente que está de luto, porque las redes sociales es una carta de presentación, es una conexión con inmediata ahora con toda la gente famosa. Uh-huh. Pero tú, ¿cómo lo ves? 844-YES-ENRIQUE, 844-937-3674. ¿Perdonas a Gaby Espino, Julio?
6: Tú sabes que yo no le tengo que decirte que sí o no, que se encargue Dios y la conciencia de ella, pero a diferencia de Dayanara, de subir un post y de mucha Aleluya. Gente, los propios venezolanos se sienten heridos porque claro. Ella siendo venezolana, no era el momento. Lo pudo pensar, no lo pensó. Pudo meter una excusa que eso estaba programado. Pero bueno, teniendo que dar la cara por ese error que cometió, entonces yo creo que, guys, come on, perdónenla ya, let's move on.
0: Ella lo explica muy bien también. Yo vivo de mis redes sociales. Es yo cierto. Vivo de esto. Ese es un negocio.
1: Es cierto.
0: Igual que cualquier canal de televisión, de cualquier emisora de radio, tienen pautado gente que invierte en dinero y los comerciales tienen que continuar.
1: Sí.
0: Son las transiciones que tú ves también de programa a programa, los mensajes que te puede dar una cadena que se puede solidarizar con una causa o con una tragedia como la de Venezuela.
1: ¿Te acuerdas cuando pasó María? A mí me chocó mucho. Me chocó mucho que algunos artistas que no eran puertorriqueños estaban bailando, que sí en Ibiza, que no sé qué, y a mí me dolía. Pero al final del día, no son puertorriqueños, entiendo esa parte, pero también pasan los días y la gente tiene que seguir con sus vidas y sus contratos.
4: Tenemos que aprender, Dayanara y Enriquito, tenemos que aprender de Raúl de Molina.
0: ¿Por qué?
1: ¿Cómo?
4: Porque el mundo se puede estar acabando literalmente. Uh-huh. Puede estar bajando Jesucristo, una bomba por allá, un huracán por aquí, y Raúl de Molina está tranquilo de vacaciones en Madrid siempre, gozando, tomando sol. A él le rebota toda la mala energía, lo que la gente le vayan a decir. No le importa. No le importa.
1: Chuma, no sé.
2: Chuma, dile a Dayanara que no se dice pasan los días, se dicen
0: los días pasan. Ok, Beto Santa Rosa. Vámonos con Benito. Dime, I'm sorry, Harold. Dime.
3: No, lo que sabe, lo que yo quiero decir una cosa, Enrique.
0: Gracias, Harold. Entonces nos vamos con Benito.
3: Diablo. Thank you. Ok, Benito. Benito, habla Benito. Go ahead, habla.
6: Harold, we moved on, Harold.
0: No, espérate. Buenos días,
7: muchachos.
0: Ah, no, espérate. Ahora sí, aguanta Benito y escuchamos a Harold.
3: No, que hable Benito, que está manejando. Dale, adelante.
7: Buenos días, Benito. Buenos días, Enrique.
0: Buenos días, Robert. Cuéntanos, ¿tú cómo ves esto?
7: Mira, hermano, mira. Yo, ¿qué es lo que pasa alrededor de esa, de Gaby? De esa señora. Que ella desgraciadamente ha sido muy polémica, por eso le cae mal a mucha gente, ella es venezolana, pero yo te voy a decir algo, una cosa es que tú sigas con tu trabajo, porque el que canta tiene que cantar, ese es su trabajo, eso no tiene nada, tú lo que no puedes hacer es un chiste o una alusión a la palabra terremoto, a la palabra, tú sabes, burlarte de cierta forma de eso, pero tu trabajo tienes que seguirlo haciendo. Eso no es algo que tú, pienso yo, que tú debas detener por esa situación. Lo que ya te digo, si tu trabajo incluso te sirve para hacer para tener ganancia, y de esa ganancia tú vas a hacer ese aporte, esa donación que necesitan esas personas que están pasando por ese desastre, mira, ríete y baila, no hay nada que hacer.
6: ¿Pero qué es peor? ¿Ir decir lo que ella dijo, promocionar su negocio o ir a un concierto, ser venezolana, ir a un concierto Karim León borracha y hablar estupideces?
0: Ahí está.
1: ¡Anda!
0: Ahí estás hablando de otra.
6: No, yo no estoy hablando. Ustedes saben de quién hablo, pero.
0: Pero esa es menos famosa que Gaby Espino.
6: Pero es peor siendo venezolano. Ahí como si. Ahí no lo pensaron muy bien.
1: Mm. Sí.
0: Bueno, para pensar, primero hace falta cerebro. Sí, o sea, hay gente que no lo tiene. Sí.

0: decir que de esos $125, si hay tantas personas uniéndose al movimiento de ella,
1: de que, una porción.
0: Que una porción de eso va a ir hacia, you know, hacia los del Jesus terremoto Christ, o whatever.
1: Eso fue lo que pensé, pero eso fue lo que pensé. Like, vi que la compañía, pero como
2: ¿qué
1: se
2: tiene
1: llame,
2: que decir Dayanara? Si ustedes le están poniendo excusa a ella en lo que tenía que decir, y si ese dinero no iba a una donación y era solo para continuar su negocio, come on guys, yeah. Why are you putting excuses to her mistake?
1: That's what I'm saying, que debió haber empezado con eso. Nuestra compañía, ¿cómo se llama? Farmacia.
3: No sé qué cosa ya.
2: No, tampoco. Es después, un doble tiro. No es, it doesn't look right.
1: Por eso es que cayó como cayó. Por eso es que la gente no le gustó, porque no fue de esa manera. Fue, entra a esta pirámide para que puedas hacer dinero, pero también ella se...
2: Not in those words.
3: Julio, ¿tú no crees que hubiese sido mejor que ella diga una porción, un porcentaje de las ganancias de esto van a ayudar o va a ser donado a las víctimas del terremoto?
2: No, porque todavía estás promoviendo un negocio para...
3: Pero igual,
2: con todo lo...
3: No, yo voy a comer a Chili's y me dice, ¿quieres donar a los niños de St. Jude Children's Research Hospital? Y a veces yo digo, caramba, ¿cómo no? Porque hay un niño que tiene cáncer y conozco el hospital y el buen trabajo que hacen. No significa que se están... Bueno, no, ¿tú crees que entonces que ese restaurante se está aprovechando de la situación?
2: El día no era para eso, punto, ya. No le pongan excusa que si el dinero que parte, que cómo hubiese comenzado, ya. Lo hizo, falló y ya. Ya, no la crucifiquen y right. Let's move on.
3: Una cosa, Jaro, cuando yo fui al restaurante de tu mamá, Jaro, tú tenías una cesta y estabas pidiendo dinero ahí. ¿Eso para qué causa era esa?
4: No, eso es para la propina, para el muchacho que te sirvió la comida. Pero,
3: ¿para quién?
4: La propina.
3: Propina.
4: The tip bar. The tip jar.
3: Okay.
4: Pero mira, en realidad, una cosa es que una compañía salga y diga, yo voy a hacer una donación, regardless of what is going on in the world. Yo voy a hacer una donación, voy a aportar, voy a hacer algo. Eso está bien. Pero de que tú le digas a una persona, gasta dinero tuyo conmigo para yo coger crédito de lo que y hacer la donación.
3: Por mi punto. It's true.
2: Ustedes están asumiendo porque en realidad no saben cómo funciona ese negocio. Deja, hay que llamarla, pero, despiértala.
3: ¿A quién vas a llamar?
2: Hay que llamarla para ver que darle la promoción que se merece. Para
3: llamar a Gaby Espino.
2: A ver si alguien sabe el número de llamándome, sí, por favor.
0: Just ChatGPT that. ¿Cómo funciona? I'm going to do it right now. Hold on.
2: Para que aproveche cómo funciona su negocio.
3: Espérate, ¿qué les vas a preguntar a ChatGPT Extreme?
0: ¿Cómo funciona la compañía Pharmacy? Eso es lo que voy a preguntar.
3: Esa es la nueva.
1: Dale.
3: Pero all the pyramid things are the same thing. Mi primo Eddie hace mucho tiempo atrás.
1: ¿Estaba metido en algo así?
3: Pero de vinos. Había un Mondavi, no sé, tenía un nombre raro de eso.
1: Yeah. Robert Mondavi.
3: I don't know if it had anything to do with that. Específicamente con eso, era un nombre de eso raro. Mm-hmm. Pero fue tremenda clavada. Porque yo pagué no sé cuánto dinero, que supuestamente era un wine club, y lo ayudaba a él subir una pirámide, no sé qué cosa. Dice, ayúdame, tú me das el dinero. Yo nunca vi ese vino.
1: ¡Ay!
3: Nunca me llegó la botella.
4: Eso fue porque tu mami te...
3: Se lo tomó.
4: Your mom took the... Eso viene para mi casa.
3: Mom drinking. Oye, pero Jaro, muy buen punto. Si te pones a analizar las compañías grandes que te dicen, ¿quieres donar? Está saliendo, cuando vas a comer en un restaurante, yo di el ejemplo de Chili's, pero hay muchos que lo hacen. O vas a comprar en una farmacia o en una tienda, te dice, ¿quieres donar un porcentaje, un dólar, claro, $2 a tal y tal identidad?
2: Uh-huh.
3: Entonces, es esa compañía que está utilizando tu dinero para ellos escribir un cheque. Dice, pero el cheque no dice de nosotros y nuestros clientes.
2: Yep,
3: no. Dice el nombre de la compañía.
4: Y el tax write-off.
3: Ellos.
4: Y el tax write-off le va a la compañía, no a ti.
3: El beneficio. Ahora sí sabemos que Jaro tiene una mamá que es contadora y por eso.
2: Igual que recuerden.
3: Él conoce todas las trampas.
2: Igual que a lot of these non-profits que tienen empleados, hay que pagarles. O su donación le está pagando también a los empleados. No crean que es gratis 100%. Para que funcione, el porcentaje que ustedes donan va para pagar la renta, los empleados, lo que sea.
3: Ya, Julio, que esto me suena. Compañía, esto, ¿okay? Me suena ahora que está.
2: Porque hay que aclarar las cosas, porque después la gente viene con un invento. Ah, que se están robando el dinero.
3: Sí, chico, pero esto suena como un LinkedIn para tú, un trabajo que estás aplicando para recursos humanos,
2: no
3: para una compañía.
2: Ni Mael Cala, ni estoy haciendo de tú sabes.
0: He's going to be a beauty influencer for pharmacy soon.
2: No.
3: Julio does it all.
5: you gotta find out, educate yourself before you make the donation, you know?
1: ¿Sabían encontrar esta información o no?
0: Sí, claro, claro, lo que estaba esperando que ustedes terminaran. Dice aquí, Pharmacy es una empresa de belleza, cuidado personal y bienestar que vende sus productos

0: mediante un modelo de venta directo o mercado multinivel, que es básicamente pyramid.
1: Pyramid.
0: O sea, first you become a beauty influencer and then you have people under you, which is basically Harold, what you used to do with
2: Mary Kay.
3: Mary Kay.
4: Pero en caso de Harold, lo votaron porque hay que ser, tiene que ser alguien bonito, un modelo, ¿no? O a good looking woman para que te compre productos de belleza.
1: Harold, vendiendo Mary Kay.
4: Si Harold te toca la puerta, Harold, dile la verdad, ¿cuántas puertas tocaste y en vez de que te abriera la puerta te llamaron la policía?
2: No, yo iba con mi esposa a ayudarla, pero en realidad me funcionó porque me dieron un carro gratis. So,
3: yeah.
2: Wow. Como 2 años.
3: No era gratis, no era gratis.
4: Is that gay? Why is that? Why is that not gay?
5: Gay.
4: Acompañando a tu esposa a vender
1: marihuana.
2: Mary Kay. Somebody had to carry the products.
0: Oh yeah, real quick, and it's not her company. O sea, por ahora espérate, estoy entendiendo lo que está diciendo Julio, de que la gente la están juzgando, whatever. No es compañía de ella. No. Ella no es la dueña, no es ejecutiva, no es nada de eso. Ella solamente es la más, o sea, the most visible brand ambassador.
3: Yep.
0: That's it.
5: Yeah.
0: O sea, la compañía no es de ella.
5: All right, we gotta move, pero antes, deja de la compañía del pirámide ese que me tumbó mi primo el billete. Quiero ver si mi mamá se
1: está bebiendo el vino.
5: Did mom drink the wine? Mami, ¿estás ahí? Yeah. ¿Qué es esto, tú? Yo quiero café. Ahora sí.
6: Quiero
5: okay.
6: café. Yo quiero, mami, café. Aquí estoy. Buenos días.
5: Buenos días. Estás en la radio. No digas ninguna barbaridad. ¿Tú te acuerdas cuando Eri hizo la pirámide ese de un wine club que yo pagué no sé cuántos cientos de dólares que supuestamente me iba? ¿Tú te tomaste el vino ese? Porque yo nunca vi el vino nunca.
6: No, yo no me tomé el vino. Cuando ese tomaba...
5: ¿Eh? Cuando ese se cayó.
2: Tomaba tequila.
3: Sí.
1: Que cuando ese ya estaba en
5: te
1: otro...
5: Te zapaste, vieja, que está mala la...
1: Otro tipo de alcohol.
5: Te zapaste, que está mala la conexión.
1: Hardcore.
3: Dice there? Que tu mamá dijo que se la donaba a la iglesia.
5: Oh, ok, never mind there. Por se fue. Por el WhatsApp. Espérate.
0: ¿Your mom has WhatsApp?
3: Pues claro.
0: Hold up.
1: ¿Viste?
5: ¿Qué?
0: Mercy está activa.
5: ¿Cómo que perrea? Mi madre no perrea. ¿Qué es eso?
0: Pero no puede. Tu madre no puede perrear. What kind of party is this?
2: Por WhatsApp, no es para perreo.
1: Mercy.
0: A lot of mercy.
5: You guys are getting too creative, giving too many ideas.
3: Mercy. Entonces, el vino, ¿cómo se llamaba? Dile que te manda un texto.
1: Yo creo que tú pagas mensualmente una cantidad y te envían vinos a tu casa mensualmente para pero que pruebes diferentes vinos.
5: Pero a mí nunca me llegó. Creo que mami me tumbó todo ese vino.
1: Ay, Dios mío.
5: Y pagué un dineral.
1: ¿Qué dirección pusiste?
5: Mami. Porque esto está malo aquí, la conexión. Ahora sí. ¿Me estás escuchando? Bien.
3: No, imagínate.
1: No quiere admitir que sí se lo
0: tengo. Yeah, if I was your mom, yo no tengo esto tampoco.
5: Ahí está. Ok, mom, we gotta go, pero ¿tú te tomaste los vinos o no?
6: No, yo no me lo tomé. Solo una botellita, pero más ninguno.
0: Una botellita.
5: Eso es como de $1,000 que yo pagué, nada más vimos una botella.
1: Ay, Dios.
6: Bueno, yo nada más vi una. No sé las demás dónde fueron a parar, pero...
3: Lost. Okay.
5: Entonces lo que hay que llamar es a Eddie. Hay que llamar a mi primo. ¿Tenemos tiempo? I love you, mom.
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0: Vamos a hablar de lo que pasó ayer en el Mundial, baby. Oh, man, este Mundial sigue en modo película. Ayer Argentina sufrió, pero terminó ganando 3-2 a Egipto para mantenerse en cuartos. Y Suiza eliminó a Colombia en penales después de empatar 0-0. Colombia batalló todo lo que pudo, pero no fue suficiente. Y dato curioso, Suiza en juegos corridos ha ganado sin marcar un solo gol. Bueno, hoy no hay partidos. La acción vuelve mañana con cuartos de finales. Solo un partido a las 4 de la tarde. Francia contra Marruecos. Pasando a la NBA. Bueno, todo el mundo sigue en espera. Todavía no hay destino oficial para LeBron James. Los nombres que más suenan son los Cleveland Cavaliers, el Miami Heat y los Philadelphia 76ers, según su equipo. Eso es lo más reciente que se ha dicho a los medios de comunicación sobre dónde LeBron puede jugar su última temporada, su último baile, baby. Disfruta de toda la acción deportiva en el día de hoy. Yo soy DJ Extreme y esto ha sido los deportes para el show de Enrique Santos.
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17: Ayer, Suiza derrotó a Colombia en la tanda de penales y pasó a los cuartos de final de la Copa del Mundo. Rubén Vargas anotó el penal decisivo. Ahora Suiza enfrentará a Argentina, quien protagonizó una remontada dramática con un gol de Lionel Messi, que igualó el partido en el minuto 83 ante Egipto. El próximo partido será entre Francia y Marruecos este jueves en el Boston Stadium.
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3: Bueno, nos encontramos en el set de Operación Triunfo. Natalia es the host.
4: Yo estoy feliz. La verdad es que les digo que no sé por qué no estoy nerviosa. A lo mejor ya me pasa el 3-2 y estoy sudando. Pero creo que estoy más bien emocionada. Hemos estado ensayando también. Entonces digo, esto está hermoso. Let's do it. Como que hay que hacerlo ya porque esto está espectacular. Y me hace muy feliz. Y sí, es un sueño para mí estar en este show. La verdad, sí.
5: ¿Estás preparada para enamorarte de los concursantes? Porque eso pasa mucho en estos programas.
4: Yo no estoy preparada porque ahora que es... Mira, antes estaba preparada porque era una persona normal, pero fui mamá y ahora lloro por todo, me emociono de más.
5: Sí.
4: Todo lo tomo de que pienso en... O sea, de que le dicen algo a un chico y yo pienso en su mamá.
5: Te duele igual, sí.
4: Es muy fuerte, yo no era así, pero ahora soy así. Y yo desde... Tuve acceso a ver callbacks. Y desde ahí yo decía, no puede ser esta persona, son muy jóvenes, son muy lindos. Yo salí de un reality que buscaba conductores, entonces siento que además, para colmo, sé lo que se siente estar poniendo todo y que te digan, no está tan bien, o sea, eres talentoso, pero no tanto.
5: Recibir las críticas es fuerte.
3: Pero eso es lo bueno, que tú traes esa experiencia, ¿no? Ya pasaste por eso, puedes identificarte con los participantes. Exactamente.
4: O sea, creo que la empatía, ahí está. Empatía. Ahora, la estar cuerdo durante el show, no sé, porque yo estoy muy... Siento que no he empezado y sí me siento, la verdad, involucrada con los chicos. No le digan al jurado, no debería estar diciendo eso, pero es la verdad. Te encariñas.
5: Sí, muchísimo.
4: Y las historias son muy fuertes y ellos son muy jóvenes y todos son muy talentosos. Y digo, qué fuerte lo que les va a pasar, porque esta plataforma ha catapultado artistas increíbles. Entonces, sí es una responsabilidad muy fuerte estar y también aprovechar la oportunidad.
5: Como host, vas a tener muchos cambios de ropa. ¿Está? ¿Sí?
4: Y yo, antes muerta que sencilla, claro.
3: Ya te veo, porque te veo bien combinada. El pelo, los ojos.
5: Nos encanta la combinación.
3: Tu vestido.
5: Y hasta las pequitas
3: también.
4: Yo sí amo el fashion. Ajá. Y creo que es parte del show. Pues sí, que hayan unas propuestas lindas y que ustedes puedan también de repente checar algo que les guste de ropa. Sobre todo que sea divertido. O sea,
5: sí, como host te puedes dar el lujo de irte extravagante, hacer cosas totalmente diferentes, ¿no?
3: El público está preguntando aquí que si por casualidades de la vida eres hermana de Wendy's, la del restaurante. La pelirroja de Wendy's, no, nada que ver.
5: ¡Qué malo!
4: Ojalá, porque mi imagen estaría de verdad muy, muy rentable.
5: Baconator.
4: O sea, si yo me hago unas trenzas, permítame.
5: ¡Qué malo!
4: No, pero me lo han dicho, no sabes, o sea...
3: ¿Cómo lucería ver las trenzas? A ver, más o menos.
4: Sí.
3: Ahí está.
4: Mira, así.
5: Ahí está.
3: Si llegas al drive-thru a Wendy's, comes hamburguesa gratis.
4: No, fíjate que nunca me ha sucedido.
5: De por vida.
4: Pero sí me lo han dicho muchísimo lo de Wendy's. Es real. Devuélvame mi imagen. Voy a demandarlos.
5: Se la copiaron.
4: Me pertenece. Y además,
5: demanda. No,
4: sobre todo si me hago trenzas. Ya es como, ya quieres que te digan eso. Ya lo estás buscando.
3: Me encanta tu manera tan orgánica, tan sencilla, tan contenta. Creo que eres la persona perfecta para este reality show. Tienes experiencia para esto. Eres madre también. Vas a ser empática, vas a ser bien espontánea, simpática también. Te deseamos todo lo mejor. ¿Estás listo? ¿Cuántas semanas son?
4: Híjole, son 8 galas.
3: Gran compromiso.
4: No, es que son 8 galas más la gala 0.
3: Y Operación Triunfo arranca bien caliente por Telemundo 76 Centro. No te lo vayas a perder. Felicidades, te deseamos todo lo mejor.
4: Muchas gracias y nos vemos en la noche para esta bomba de talento.
3: Y si por si acaso hace falta alguien que cante, Dayanara canta y baila muy bien y tiene experiencia en reality también.
6: Claro que no.
4: Con ustedes.
5: Mi. No, yo estoy
4: completamente en vivo.
3: Dayanara Torres, canta algo, Dayanara, canta algo. A ver, canta algo.
4: Mamá.
3: Ajá. Ajá.
5: No quiso.

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1: Thank you for calling, by the way, Tampa, the Virtual Speak, how may I help you?
2: Alberto.
1: What's up?
2: How you doing, my friend? Very good. Hey, listen.
1: Hey, bien, bien.
2: My name is Jorge, Jorge Nidale. Tú eres el que renta el barquito.
1: Espérate, ¿cómo tú dices que te llamas otra vez? ¿Cómo tú dices que te llamas?
2: Jorge, Jorge Nidale.
1: Jorge Nidale, ok.
2: Correcto. Vale. Yo vi el letrero que tú estás vendiendo un barco. ¿Tú estás vendiendo el barco o qué es lo que estás haciendo?
1: Ese barco yo no lo vendo ni nada. Ese barquito es mío. Ese es el que uso cuando voy a la playa los weekends y eso. ¿Por qué? ¿Por qué tú me
2: Espérate un momento. ¿Qué fue lo que tú me diste, Magali? ¿Tú no me habías dicho que estaba vendiendo el barco?
3: ¿Sí?
2: Mira, mira lo que te voy a decir. Ese barco, si tú lo usas solamente los fines de semana, ¿qué te parece si durante la semana yo te lo rento para meter ahí dos o tres familias de balseros que están llegando de Cuba y de Venezuela, unas amistades mías, y me hace falta rentarlo?
1: No, che, pues tú estás loco, brother. ¿Cómo lo metes gente allá a vivir en el barco?
2: Yo te voy a dar un billete.
1: ¿Qué te dio mi número? ¿De dónde tú me estás hablando, brother? Este número yo ni lo conozco.
2: Magali, ¿tú pasaste por ahí? ¿Tú viste el barco?
3: Sí, lo vi.
1: Esa será. Si tú eres Jorge Nital, esa será Magali.
2: No me le faltes el respeto a la mujer mía.
1: Vaya pa'l c***. ¿Qué falta respeto que es, brother? Vaya pa'l c***. Yo no te he dado mi número, ni estoy rentando barco, ni balseros. Los balseros que se vayan a vivir allá, a South Beach, bajo un puente, que ellos no van a rentar barco a nadie.
2: Vete tú más lejos todavía.
1: Vaya para el c***, tú y tu Magali, tú, genital y todo el mundo que está rodeado tuyo. Y vaya para el c***. Thank you for calling, by West Tampa, Alberto speaking, how may I help you?
2: ¿Cómo que se llama el negocio Mickey Mouse ese que tienes tú ahí?
1: Joder, no te jodas, Mauro. Mira, yo estoy aquí trabajando, ¿tú sabes lo que es trabajar? Yo estoy manejando, tengo el tráfico, los locos, papá, yo no rento ni vendo ningún barco.
2: Cuando tú, cálmate un momento. Quiero saber cuánto tú pagas por la balsa esa que tú tienes estacionado ahí en la otra casa.
1: Bro, mira que tú, yo no sé cómo tú eres, bro, tú tienes un vocecito así como de... No sé, tú serás de la rampa allá en el bulevar de Vedado, La Habana. ¿De dónde tú eres, bro? ¿Tú eres balsero también? Yo soy balsero.
2: Yo vine en lancha rápida. Un primo mío me trajo.
1: Tú viniste en lancha rápida, sí. Te eras enganchado en el motor de arranque, ¿no?
2: El primo mío lo arrestaron por tráfico humano.
1: Ah, también tiene primo arrestado por tráfico y todo.
2: ¿Me vas a rentar la balsa esa para meterle familias a vivir ahí o no?
1: Pues te la vas a meter por el... Que esa balsa no se renta. Ese es mi barco, porque me costó mucho billete.
2: Pero tú no entiendes.
1: Escucha, tú estás llamando un business. This is a business number, dude. Business. You know what that means?
2: You don't even speak English. Tú no hablas inglés.
1: I don't even speak English. You're stupid, man. Listen to me, brother. If you're going to call me again, I'm going to toss this number to a police station right now. If you call me again, I'm going to sue you in the family, okay? Keep calling me and you see what is the consequence, okay?
2: Con ese inglés barato que tiene, lo que voy a llamar es Homeland Security para que te deporte para la...
1: Hello.
4: Sí, mi nombre es Magali. Recibí un mensaje que usted quería hablar conmigo.
1: El
4: American Citizen.
1: ¿A ti te gusta encendido? Dime, ¿qué es lo que te gusta a ti ahora?
4: Ay, el rabo encendido cocinado por los
1: cubanos. ¿Te gusta el rabo encendido? Está cara la carne, mami, está cara la carne. ¿Tú sabes lo que tú estás hablando? A ver, dime ahora, ¿a qué tú me llamaste a mí?
4: Te llamo para metértela.
1: ¿Meterme qué, mamita?
4: Metértela en el oído para decirte que estás en la clavada telefónica del show de Enrique Santos.
1: Oh, what the f***, Enrique, yo eres...
5: ¡Saludos, Albertico Camionero!
2: Oye, ¿me vas a rentar el banquito?
1: Oye, sí, come Magali de p***ado.
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1: Thank you for calling, by the way, Tampa, the Virtual Speak, how may I help you?
2: Alberto.
1: What's up?
2: How you doing, my friend? Very good. Hey, listen.
1: Hey, bien, bien.
2: My name is Jorge, Jorge Nidale. Tú eres el que renta el barquito.
1: Espérate, ¿cómo tú dices que te llamas otra vez? ¿Cómo tú dices que te llamas?
2: Jorge, Jorge Nidale.
1: Jorge Nidale, okay.
2: Correcto. Vale. Yo vi el letrero que tú estás vendiendo un barco. ¿Tú estás vendiendo el barco o qué es lo que estás haciendo?
1: Ese barco yo no lo vendo ni nada. Ese barquito es mío. Ese es el que uso cuando voy a la playa los weekends y eso. ¿Por qué? ¿Por qué tú me
2: Espérate un momento. ¿Qué fue lo que tú me diste, Magali? ¿Tú no me habías dicho que estaba vendiendo el barco?
3: ¿Sí?
2: Mira, mira lo que te voy a decir. Ese barco, si tú lo usas solamente los fines de semana, ¿qué te parece si durante la semana yo te lo rento para meter ahí dos o tres familias de balseros que están llegando de Cuba y de Venezuela, unas amistades mías, y me hace falta rentarlo?
1: No, che, pues tú estás loco, bro. ¿Cómo lo metes gente a vivir en el barco?
2: Yo te voy a dar un billete.
1: ¿Qué te dio mi número? ¿De dónde tú me estás hablando, bro? Este número yo ni lo conozco.
2: Magali, ¿tú pasaste por ahí y tuviste el barco?
3: Sí, lo vi.
1: Esa será. Si tú eres joven y tal, esa será Magali. De...
2: No me le faltes el respeto a la mujer mía.
1: Vaya pan. ¿Qué falta respeto que, bro? Vaya pan. Yo no te he dado mi número, ni estoy rentando barco, ni balsero. Los balseros que se vayan a vivir allá a South Beach, bajo un puente, que ellos no van a rentar barco a nadie.
2: Vete tú más lejos todavía.
1: Vaya para el c... tú y tu Magali, tú, o genital y todo el mundo que está rodeado tuyo. Y vaya para el c... Thank you for calling. By the way, stop. Alberto speaking. How may I help you?
2: ¿Cómo que se llama el negocio Mickey Mouse ese que tienes tú ahí?
1: Joder, no te jodas, Mauro. Mira, yo estoy aquí trabajando, tú sabes. ¿Tú sabes lo que es trabajar? Yo estoy manejando, tengo el tráfico, los locos. Papá, yo no rento ni vendo ningún barco.
2: Cuando tú... Cálmate un momento. Quiero saber cuánto tú pagas por la balsa esa que tú tienes estacionado ahí al lado
1: de casa. Bro, mira que tú... tú eres, bro. Tú tienes un vocecito así como de... no sé, tú serás de la rampa allá en el bulevar de Vedado, La Habana. ¿De dónde tú eres, bro? ¿Tú eres balsero también? Yo soy balsero.
2: Yo vine en lancha rápida. Un primo mío me trajo.
1: Tú viniste en lancha rápida, sí. Te eras enganchado en el motor de arranque, ¿no?
2: El primo mío lo arrestaron por tráfico humano.
1: Ah, también tiene primo arrestado por tráfico y todo.
2: ¿Vale? ¿Me vas a arrestar la balsa esa para meterle familias a vivir ahí, o
1: no? Pues te la vas a meter por el... Que esa balsa no se renta. Ese es mi barco. Porque me costó mucho billete.
2: Pero tú no entiendes.
1: Escucha, tú estás llamando un business. This is a business number, dude. Business. You know what that means?
2: You don't even speak English. Tú no hablas en inglés.
1: I don't even speak English. You're stupid, man. Listen to me, brother. If you're going to call me again, I'm going to toss this number to a police station right now. If you call me again, I'm going to sue you in the...

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1: ¿Qué va a suceder ahí como directora de la academia?
2: ¿Qué no va a suceder? Yo creo que
1: ¿qué te toca a ti hacer?
2: Reuniones importantes, tanto de todos los profesores de la academia como también con los muchachos, conocerlos un poquito más a fondo, tener tutorías cuando hay alguien nominado, entender un poquito más cómo va a ser la metodología de todo, cómo nos ponemos de acuerdo para que ellos, sobre todo, brillen en su máxima expresión, que yo creo que todos tenemos aquí esa intención, ¿no? Poder compartir un poco de lo que la experiencia nos ha dado para que realmente ellos se encuentren, sean auténticos y puedan encontrar su mejor versión sobre todas las cosas.
1: Hablando de encontrar, Laura, ¿qué buscas? Como coach, ¿qué es lo que buscas? ¿Qué sucede?
3: Mira, para mí lo más importante como coach, en este caso a mí me llaman como coach de interpretación, ¿no? Yo creo que lo acaba de decir muy bien Erika, nuestra experiencia, ponerla al servicio de cada uno de los participantes, porque esa es nuestra función. Entonces yo creo que de alguna manera estamos en el lugar privilegiado porque nosotros no los vamos a juzgar, les vamos a ayudar. Claro, vamos a corregir cada uno de sus errores y pues así como aprendí yo prácticamente a palos, ¿no? En mi formación artística, bueno, no es que sea a palos, pero sí corrigiendo. Y me encanta que en el tema de la interpretación yo soy la encargada de sacar las emociones para que estén a flor de piel.
4: La gente piensa que como es concurso de canto, simplemente es el canto, pero también tienen que interpretar, sacar eso, esas vivencias que te conecten, porque no es lo mismo cantar una canción y no llegarle a nadie, o llegar al corazón de una persona que está viendo.
3: Sí, son muchas cosas, porque, bueno, estamos hablando de técnica de voz, estamos hablando de sentido musical, estamos hablando de interpretación, y es un conjunto. Un artista, cuando está parado en un escenario, tiene que ser todo eso, y aquí tenemos a nuestra jefa, la directora, que está encargada de que todo eso se armonice. Aparte está el entrenamiento físico con nuestro coach de entrenamiento de ejercicios de gimnasia también, y también nuestra coreógrafa
5: de baile.
2: Lo que pasa es que esto, como dice, ella bien lo dice, es un conjunto de cosas. Para mí no es solo quien canta bien. Voces hay en todos lados, artistas que realmente conecten con la gente, que tengan algo que decir, que entiendan el poder de la música y del talento que tienen en la mano para realmente crear un impacto y una diferencia. Yo creo que eso es lo que estamos aquí para hacer, porque cantantes hay en cualquier esquina, pero realmente una estrella que pueda volverse un ícono y que haga una diferencia, yo creo que tienen que aprovechar mucho esta plataforma, porque como lo decía Laura, nosotros nos tocó en generaciones anteriores, sí hemos tenido mentores en algún momento, pero no una oportunidad como esta, no una plataforma donde tú realmente puedes tener toda esta cantidad de experiencia en conjunto, esta exposición en conjunto. Y hasta cierto punto, yo creo que también es importante darle las herramientas a nivel humano. Porque lo que la gente no entiende es que el mundo no es tan rápido como los celulares de hoy en día. Tú necesitas realmente resiliencia, autenticidad, perseverancia en un mundo que todo lo tiene rápido. Y estos muchachos, sobre todo esta generación, yo creo que es lo que más necesitan para mantenerse dentro de la industria y en su carrera.
1: Has identificado muy bien cualidades que hace falta, obviamente, para lograr ser un gran artista hoy en día. Pero, Erika, verdaderamente, como cantautora de una de las canciones más populares del mundo mundial. Despacito. ¿Qué buscas verdaderamente? ¿Qué hace falta, aparte de ser una persona disciplinada y mencionaste todas esas cualidades? ¿Qué hace falta verdaderamente para ser un buen cantautor hoy en día?
2: Yo creo que sobre todas las cosas, tener claro qué mensaje quieres dar. Y antes de eso tienes que aprender a conocerte. Y tenemos mucho ruido de allá afuera. Sobre todo hoy en día con tanto teléfono, tantas redes, tanto marketing, tanto todo. El que se puedan conocer, escucharse, entenderse, quién soy, qué quiero decir, cuál es mi mensaje para el mundo. Y cómo eso yo lo pongo en letra, melodía, interpretación, cómo lo monto sobre una plataforma y hago una diferencia.
4: Erika, tú que eres tan sentimental, como interpretas, como cantas, como compones, ¿estás preparada para dejar ir gente que te encariñas durante tantas semanas?
2: Yo creo que nunca estamos preparados.
4: No,
2: y tú sabes que yo creo que me dirá Laura, pero yo pienso que estamos buscando que esto sea una familia más que una competencia, que los muchachos entre sí se retroalimenten, que puedan realmente, ya el mundo está demasiado complicado allá afuera como para que queramos complicarlo más. Entonces yo pienso que obviamente va a doler cuando salgan, se hacen amistades, uno convive, pero hay que prepararlos para la vida. Y si podemos lograr eso, que cuando salgan ellos estén mejores de como entraron, ya es
1: claro. Con tremenda oportunidad de haber participado con ustedes, se llevan algo de cada una de ustedes.
2: La idea es que
1: y de la experiencia, obviamente.
2: La idea es que se lleven mucho.
4: Todo ese aprendizaje es muy importante. Aparte que está el que gana, pero también todos los demás, la gente los está viendo, la gente conecta con ellos, o su camino no termina ahí.
2: El que gana no determina nada, porque fíjate cuántos realities han habido en el mundo, y el segundo lugar, el tercero, el quinto, o el que no quedó, es el que realmente, por eso te digo.
1: ¿Qué hace este reality diferente?
2: Ah, esto es lo que, pues obviamente, tienes que verlo, sí. Y van a ver todo lo que, yo creo que eso, que es una academia. ¿No? Que los preparamos.
3: Esta es una plataforma porque ya el hecho de que te estén viendo, sí, y que hayas sobrevivido a un casting tras casting tras casting, porque fue, esta es la selección de la selección de la selección. Y otra cosa muy importante, aquí nosotros tenemos una misión más allá de la parte profesional, que es la parte humana. Hay muchos de los concursantes que vienen con que se sienten más grandes y más importantes, hay otros que se sienten menos. Entonces estamos aquí para tener esta empatía y esta equidad.
1: Ya nos enseñaron dónde van a dormir los participantes, ahora queremos ver el suite donde ustedes se van a hospedar aquí, porque ustedes también van a estar aquí 24/7, ¿no?
3: Pues no 24/7 porque los niños duermen solos.
2: Pero por lo menos 12 a 15 horas al día.
3: Sí. Sí, por lo menos sí. 12 horas al día aquí vamos a estar.
2: Sí.
1: ¿Y qué van a comer?
2: Lo que nos den.
3: Nos toque. Yo creo que vamos a adelgazar. Las sobras.
2: No, porque como estamos tan pendientes de todo lo que hay que hacer, sí, se nos van las horas súper rápido.
3: Lo que ustedes nos quieran traer es
4: lo que queramos enviarles.
3: Ustedes van al súper y nos traen algo.
1: Le deseamos todo lo mejor. Éxitos. Sí,
2: muchas gracias. Y que todo el mundo esté pendiente, ¿no? Yo creo que va a ser un súper proyecto. Telemundo está apostando al arte, está apostando a la humanidad y está apostando a oportunidades. Así que aprovechemos esto y aprovechen tener algo todas las noches que pueden ver en familia y que pueden realmente ser un puente para la carrera de muchos artistas. Exacto. Que van a pasar por aquí.
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10: Argentina logró una victoria tras remontar el marcador ante Egipto y avanza a los cuartos de final del Mundial. Lionel Messi lideró la ofensiva en los minutos finales con el gol que igualó el partido en el minuto 83. Los argentinos ganaron el encuentro por 3-2 y se enfrentarán a Suiza en los cuartos de final. Suiza avanzó tras vencer a Colombia en la tanda de penales. No hay partidos programados para hoy.
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1: Bueno, ahora con el Mundial entrando en los cuartos de final, la inteligencia artificial actualizó sus pronósticos. Según el AI, si le preguntas a AI, are you ready?
2: Yes. ¿Qué dice?
1: Analizó el rendimiento de los equipos, las estadísticas y el camino de todo lo que va como el torneo. Y según la inteligencia artificial, las selecciones como España, Argentina, Francia, también Inglaterra, okay, aparecen entre las que tienen mayores probabilidades de convertirse en campeonas. So, cualquiera de estos cuatro, España, Argentina, Francia, Inglaterra.
3: Si ella lleva cierta vaina, que me diga quién va a ganar para apostar dinero. A mí no me da decirme que van a ganar uno de esos cuatro, si esos cuatro ya calificaron.
1: Pero Jaro tiene, es right, es igual que Moni Vidente, esta mujer, la Vidente, esta famosa, esta. Dijo que iba a ganar Colombia, iba a ganar hace un par de días, dos o tres días, tiró carta y dijo, Colombia va a ser seleccionada, se va a llevar el trofeo, va a ganar el Mundial.
2: No, pero Harold, ahí dice que sería España, porque si es por orden, dice Julio, empieza con España. Sería que España sería el ganador.
4: Go, Harold, invest your Dominican pesos.
3: No, como el mexicano. ¿Tú no viste el mexicano que apostó todo el dinero con México? Ajá. Y dice, no, porque y empezó a traer el televisor. ¿Y qué se incitan en las redes sociales?
1: No.
3: Un mexicano que apostó la quincena para que ganara México y México perdió. So, perdió la quincena y perdió el televisor porque agarró el televisor de la pared y lo tiró contra el piso.
1: No. Eso sí he visto mucho trending. Bueno, pasa mucho con soccer, ¿no? Los soccer fans, los hinchas se molestan mucho cuando no le va bien o cuando pierde su equipo.
4: Oh, wait a minute. Sorry to cut you off. We have a breaking news.
1: Breaking news, Julio. ¿Qué pasó?
4: ChatGPT.
1: ¿Qué dice?
4: Dice.
1: Actualización.
4: Dale. France, the current favorite.
1: France, ok.
2: France, yeah.
4: Argentina. The defending champion,
1: claro.
4: Spain and England.
1: Messi.
4: But it says, if I had to make one prediction today, I pick France.
1: Oh. Esa es tu ChatGPT.
4: Yeah, I mean, ¿Qué dice
2: Extreme?
1: Extreme es el bárbaro aquí cuando se trata de soccer.
2: Grabémoslo.
1: Oye, pero antes de pasar con Extreme rápidamente, quería decir lo de los televisores. Vi un tipo hasta.
2: ¿Con una pistola?
1: Le disparó. Destruyen los televisores cuando no gana su equipo. It's horrible. Ok, Extreme. ¿Quién gana? Según DJ Extreme.
5: Graba.
1: Echa a grabar ahí porque esto queda para la historia.
6: Lo único que voy a decir es lo siguiente.
7: ¿Y qué fue? No hiciste nada. Con tanta chapa. Para hacerle.
6: That's all I'm going to say right there.

0: Pero no, me dejaste no igual. Di algo.
1: El que sabe, sabe. El que sabe, sabe.
0: ¿De quién es esa canción?
1: I'm not going to tell you.
0: Just dilo.
1: Google it. ChatGPT it, Julio. Go ahead.
2: No, I'm not going to ChatGPT. You don't want to be... Yeah, come on.
0: Acá what are
2: you
0: so scared of?
1: Esa canción es una canción, obviamente, de Don Miguelo, pero que en recientes años hizo bien famosa la Miña Mao, que juega para el equipo de España, que es el único equipo que no le han metido ni un gol en este mundial.
2: Entonces ya lo dijiste, España.
1: I think Spain's going to win, bro.
3: Por encima de Argentina, Francia e Inglaterra.
1: I think Spain's going to win. Nobody has scored on them.
3: Aunque nobody. Messi le meta más contra Messi. Aunque Messi le meta más Red Bull al mate.
1: Puede ser que no sé. O sea, it's a tough one. It's a tough one.
3: Deberíamos apostar algo.
1: You want to do that again, Julio? He wants to do that again.
2: I'm out. I'm out.
3: No. La última vez que
0: hicimos
3: eso.
0: ¿Qué apuestan? Cuéntame que yo no sé.
2: No. Deja eso. Si tú no sabes.
0: ¿Qué apuestan?
3: Tuvimos que vestirnos de mujer.
0: Se afeitan la barba.
1: Harold y Enrique se tuvieron que vestir de mujer la última vez que apostamos algo.
0: No.
3: Es un fetiche de Harold. Nos gusta. A él le gusta vernos. Buenos días, familia.
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3: Argentina logró una victoria tras remontar el marcador ante Egipto y avanza a los cuartos de final del Mundial. Lionel Messi lideró la ofensiva en los minutos finales con el gol que igualó el partido en el minuto 83. Los argentinos ganaron el encuentro por 3-2 y se enfrentarán a Suiza en los cuartos de final. Suiza avanzó tras vencer a Colombia en la tanda de penales. No hay partidos programados para hoy.
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2: Les saluda su meteoróloga Janet Bolívar. Feliz miércoles. Este es el pronóstico de primera alerta para hoy. El tiempo nos sonríe en esta mitad de semana. Tendremos máximas en los 80s y una mezcla de nubes con sol. Para mañana estaremos atentos a aguaceros y tormentas en la tarde.
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6: Argentina logró una victoria tras remontar el marcador ante Egipto y avanza a los cuartos de final del Mundial. Lionel Messi lideró la ofensiva en los minutos finales con el gol que igualó el partido en el minuto 83. Los argentinos ganaron el encuentro por 3-2 y se enfrentarán a Suiza en los cuartos de final. Suiza avanzó tras vencer a Colombia en la tanda de penales. No hay partidos programados para hoy.
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4: Hello, good morning por la mañana. Feliz amanecer. Gracias por hacerlo con nosotros. 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Today en la clavada telefónica llamamos para tratar de alquilar el barco de Alberto. El problema es que Alberto no está rentando el barco.
5: Quiero saber cuánto tú pagas por la balsa esa que tú tienes estacionado ahí al lado.
6: Bro, oye, bro, mira que tú... tú eres, bro.
5: Me vas a rentar la balsa esa para meterle para mi
6: hija. Te la vas a meter por el... Esa barca no se renta. Ese es mi barco. Porque me costó mucho billete. If you're gonna call me again, I'm gonna pass this number to the police station right now.
5: Con ese inglés barato que tiene, lo que voy a llamar es Homeland Security para que te deporten para la...
4: Esa es la clave que vas a escuchar. A las 7 y 10, 8 y 10 y 9 y 10 de la mañana. ¿Viste ese edificio en Nueva York,
7: no,
4: en Manhattan, de 37 pisos? So, supuestamente estaban... Era una
7: como remodelando. Ah, era un edificio de oficinas.
4: Entonces lo estaban remodelando para hacerlo apartamentos.
7: Exacto.
4: En el proceso, yo no sé si la gente que estaban haciendo la remodelación fastidiaron algo ellos descubrieron una falla en la estructura y de repente se dieron cuenta, esta vaina se va a caer.
7: Claro.
4: Evacuaron el edificio, los edificios alrededor.
7: Uy, Dios mío.
4: Nos pone a pensar, obviamente, en el terremoto de Venezuela, en el Surfside Collapse del edificio en la Florida. En el Jet Set, en República Dominicana, qué cosa más grande.
7: Debería ser obligatorio que todos los años chequeen todos los edificios, no matter what.
8: Part of the inspection that they do.
7: ¿Y por qué siguen pasando cosas?
4: Cada 40 años, Harold.
9: Cada 40 años que hacen una inspección masiva, como quien dice.
4: Sí, que...
7: 40 años.
9: 40 la masiva, pero hay otras inspecciones que pasan durante el tiempo también, pero
7: debe ser anual. ¿Y sabes qué es anual? Yo creo los elevadores. Yo me he puesto a leer
4: la certificación tiene que estar, los fire extinguishers,
7: exacto.
4: Los edificios también deberían de revisarlos, you know.
7: Yeah.
10: Ay, me voy a tener que revisar porque yo estoy a punto de cumplir 40. Estoy buscando un macho colágeno que me inspeccione.
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6: Thank you for calling. By the way, Tampa, the Alberto speak. How may I help you?
5: Alberto.
6: What's up?
5: How you doing, my friend? Very good. Listen.
6: Hey, bien, bien.
5: My name is Jorge, Jorge Nitali. Tú eres el que renta el barquito.
6: Espérate, ¿cómo tú dices que te llamas otra vez? ¿Cómo tú dices que te llamas?
5: Jorge Nitali.
6: Jorge Nitali. Okay,
5: correcto. Right. Yo vi el letrero que tú estás vendiendo un barco. ¿Tú estás vendiendo el barco o qué es lo que estás haciendo?
6: Ese barco yo no lo vendo ni nada. Ese barquito es mío. Ese es el que uso cuando voy a la playa los weekends y eso. ¿Por qué? ¿Por qué tú me
5: dices? Pero un momento. ¿Qué fue lo que tú me dijiste, Magali? ¿Tú no me habías dicho que estabas vendiendo el barco?
11: Sí.
5: No. Mira lo que te voy a decir. Ese barco, si tú lo usas solamente los fines de semana, ¿qué te parece si durante la semana yo te lo rento para meter ahí dos o tres familias de balseros que están llegando de Cuba y de Venezuela, unas amistades mías? Y me hace falta rentarlo.
6: No, chico, pues tú estás loco, bro. ¿Cómo lo metes gente y vivir en el barco?
5: Yo te voy a dar un billete.
6: ¿Qué te dio mi número? ¿De dónde tú me estás hablando, bro? Este número yo ni lo conozco.
5: Magali, ¿tú pasaste por ahí? ¿Tú viste el barco?
11: Sí, lo vi.
6: Esa será. Si tú eres Jorge en Italia, esa será Magali.
5: No me le faltes el respeto a la mujer mía.
6: Vaya pan. ¿Qué le falta el respeto que, bro? Vaya pan. Yo no te he dado mi número, ni estoy rentando barco, ni balsero. Los balseros que se van a vivir allá a South Beach, bajo un puente, que ellos no van a rentar barco a nadie.
5: Vete tú más lejos todavía.
6: Vaya para el c... tú y tu Magali, tú, los genitales y todo el mundo que está alrededor tuyo. Y vaya para el c... Thank you for calling. By the way, Stampa, Alberto speaking. How may I help you?
5: ¿Cómo que se llama el negocio Mickey Mouse ese que tienes tú ahí?
6: Joder, no te jodas, Mauro. Mira, yo estoy aquí trabajando, ¿tú sabes? ¿Tú sabes lo que es trabajar? Yo estoy manejando, tengo el tráfico, los locos. Papá, yo no rento ni vendo ningún barco.
5: Cuando tú... Cálmate. Cálmate un momento.
6: Cálmate.
5: Quiero saber cuánto tú pagas por la balsa esa que tú tienes estacionado ahí al lado.
6: Bro, mira que tú... Yo no sé cómo tú eres, bro. Tú tienes un vocecito así como de... no sé, tú serás de la rampa allá en el bulevar de Vedado, La Habana. ¿De dónde tú eres, bro? ¿Tú eres balsero también? Yo soy balsero.
5: Yo vine en lancha rápida. Un primo mío me trajo.
6: Tú viniste en lancha rápida, sí. Te eras enganchado en el motor de arranque, ¿no?
5: El primo mío lo arrestaron por tráfico humano.
6: Ah, también tiene primo arrestado por tráfico. Y todo, ¿no?
5: ¿Me vas a arrestar la balsa esa para meterle familias a vivir ahí, o
6: no? Pues te la vas a meter por el... Que esa balsa no se renta. Ese es mi barco. Porque me costó mucho billete.
5: Pero tú no entiendes.
6: Escucha, tú estás llamando un business. This is a business number, dude. Business. You know what that means?
5: You don't even speak English. Tú no hablas ni inglés.
6: I don't even speak English. You're stupid, man. Listen to me, brother. If you're going to call me again, I'm going to toss this number to a police station right now. If you call me again, I'm going to sue you in the face, okay? Keep calling me and you see what is the consequence, okay?
5: Con ese inglés barato que tiene, lo que voy a llamar es Homeland Security para que te deporte para la...
6: Hello.
3: Sí, mi nombre es Magali. Recibí un mensaje que usted quería hablar conmigo.
6: El American Citizen. ¿A ti te gusta encendido? Dime, ¿qué es lo que te gusta a ti ahora?
3: Ay, el rabo encendido cocinado por los
6: cubanos. ¿Te gusta el rabo encendido? Está cara la carne, mami, está cara la carne. ¿Tú sabes lo que tú estás hablando? A ver, dime ahora, ¿a qué tú me llamaste a mí?
3: Te llamo para metértela.
6: ¿Meterme qué, mamita?
3: Metértela en el oído para decirte que estás en la clavada telefónica del show de Enrique Santos.
6: Ah, what the fuck, Enrique, yo eres...
9: ¡Saludos, Albertico Camionero!
5: Oye, ¿me vas a rentar el banquito?
6: Oye, sí, come Magali, de p***o.
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0: Estás escuchando el show de Enrique Santos con Dayanara Torres. Buenos días. Bueno, tenemos que mencionar que, y le queremos dar las gracias a Telemundo por habernos invitado, sí, a Operación Triunfo USA por primera vez, este reality show de donde sale David Bisbal hace un par de semanas atrás, un par de añitos atrás.
1: 25.
0: To be exact, es el aniversario, y ahora están haciendo por primera vez Telemundo Realities, este show aquí hecho en Estados Unidos. Uh-huh. ¿Qué clase de talento? Son 20 participantes.
1: Espectacular.
0: Ayer escuchamos en el estreno 10 de ellos. Y ahora van a pasar los otros 10 esta noche, que puedes ver 7, 6 centro por...
1: Van a convivir 24/7, les van a dar coaching de todo, de baile, de canto, de componer, de presencia escénica, todo, uh-huh, eso.
0: La gente muy contenta cuando llegó ahí.
2: Este es un momento histórico.
0: David Bisbal regresando a ese escenario.
2: ¡David! ¡Congélate ahí, David! ¡Congélate un segundo! Háganme un minuto de silencio para algo que es mi sueño, por favor. Yo no puedo creer que voy a decir eso, y menos a David Bisbal. ¡David Bisbal, cruza la pasarela!
0: ¿Qué pasa? Luego es la pasarela. Cuando te dicen cruza la pasarela, que vas a entrar al cuarto, que estás calificando. Entonces hay otra etapa donde hay un 24/7 que vamos a poder ver todo lo que están entrando y viviendo, conviviendo todas estas personas que van a estar componiendo música
1: y escuchando todo.
0: Exactamente, y una gran competencia.
1: Vimos el lugar entero, las camas, los baños, donde van a convivir, donde van a desayunar, almorzar.
0: Julio estrenó el toilet y Dayanara
1: la cama.
0: Enrique y Dayanara estrenamos la cama. Gay, ahí va gay otro. Lo puedes ver en nuestras redes sociales, Enrique Santos Show. Vámonos, y felicidades a todos los participantes, verdaderamente. Yes.
1: Mucho
0: para
1: talento.
0: Aquellos que vieron esta primera gala cero, que lo llamaron anoche, para mí, yo creo que es la mexicana esa, Acuarela.
1: Acuanara
0: es el agua. Acuanara es el agua de colágeno. Acuanara es el agua de colágeno de Dayanara. Pero ella se llama Acualera.
1: Acuarela.
0: A cualquiera, no.
1: Acuarela.
0: Acuarela. Tiene nombre de un personaje de The Little Mermaid o something.
1: Acuarela.
0: Beautiful. ¿Qué clase de voz tiene esta mexicana?
1: Increíble.
0: Acuarela fue la primera en cantar. Y después el dominicano, Wandy.
3: Harold. No, ese sí tiene talento.
0: Para mí, las dos voces más fuertes hasta ahora que han entrado en Operación Triunfo, en su gala cero, que lo llamaron ayer, el estreno, y lo puedes volver a ver esta noche, 7-6 Centro por Telemundo, todos los días de la semana, excepto los sábados, Operación Triunfo. Dime que estoy equivocado, o que estoy correcto, mejor dicho. Acuarela y Wanda, por ahora son las voces más...
4: El dominicano
0: Wandy. El favorito, Frankie, está siendo apoyado por Julio. Le gusta mucho.
1: Ah, también, Frankie, muy bueno.
0: Es Julio.
1: Sí. Una voz poderosa.
0: Tremenda.
3: I like Frankie.
0: Tiene buena voz. Mencionaste a Frankie y se apagó la luz esa.

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0: Deportes.
1: Vamos a hablar de lo que pasó ayer en el Mundial, baby. Oh, man, este Mundial sigue en modo película. Ayer Argentina sufrió, pero terminó ganando 3-2 a Egipto para mantenerse en cuartos. Y Suiza eliminó a Colombia en penales después de empatar 0-0. Colombia batalló todo lo que pudo, pero no fue suficiente. Y dato curioso, Suiza en juegos corridos ha ganado sin marcar un solo gol. Bueno, hoy no hay partidos. La acción vuelve mañana con cuartos de finales. Solo un partido a las 4 de la tarde, Francia contra Marruecos. Pasando a la NBA. Bueno, todo el mundo sigue en espera. Todavía no hay destino oficial para LeBron James. Los nombres que más suenan son los Cleveland Cavaliers, el Miami Heat y los Philadelphia 76ers, según su equipo. Eso es lo más reciente que se ha dicho a los medios de comunicación sobre donde LeBron puede jugar su última temporada, su último baile, baby. Disfruta de toda la acción deportiva en el día de hoy. Yo soy DJ Extreme y esto ha sido Los Deportes para el show de Enrique Santos.

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Rumba 106.1, Joanny en tu radio. Qué rica bienvenida a la mitad de la semana. Arrancamos con buena música y buenos días, rumberos. Vámonos con J Balvin junto a Jay Weller. Si te vas.

0: Alegrándote tu miércoles, mitad de semana. Joanny está en tu radio por tu emisora favorita, Rumba 106.1. Y para eso, más adelante te traigo a Chencho Corleone, también Enrique Iglesias, Bad Bunny, entre otros más. Quédate ahí.
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0: 106.1 Join en tu radio. Ahí tenías a Romeo Santos junto a Prince Roy con Dardos. Mucha gente se pone media romántica con esta bachatica, ¿eh? ¿Por qué será? Por ahí te traigo a Raúl Alejandro. También llega Bad Bunny. Me pidieron a Fey. Así que quédate ahí en Rumba 106.1.
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Salsa Rica de Raúl Alejandro, tú con él, sonando en Rumba 106.1. Oye, más adelante llegó la hora de hablarte de tus artistas favoritos y lo que pasa en el mundo. Así que quédate ahí disfrutando de Rumba 106.1. Vámonos con Bad Bunny junto a Drake. Yeah.

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Join in tu radio por Rumba 106.1. Bueno, y a esta hora te voy a hablar de My Tower, también de Shakira, Karol G, entre otros más. Quédate ahí, que en solo minutos vengo con Farándula.

0: Bueno, y en solo minutitos te voy a hablar de Mike Tower, que triunfa con su gira en Europa. Te tengo los detalles en minutos. Quédate ahí que estás en Rumba 106.1.
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Rumba 106.1, Joanny, en tu radio. Bueno, y My Tower arrancó con éxito su gira en Europa, reuniendo a miles de fanáticos en sus primeras presentaciones en España y Alemania. El artista puertorriqueño puso a cantar al público con éxitos como Lala, La Falda, Diosa y Si Se Da, ¿eh? Volver a Europa siempre es muy especial para mí, así dijo el cantante. Estás en Rumba 106.1, Joanny, en tu radio.

0: Ponce, señoritas W, Jay Cortés, Hayes, los legendarios, Ayer Químico, el soporte del movimiento urbano. Ustedes saben ya.
1: 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Recuerda que toda esta información la encuentras también en nuestras redes sociales, @rumba1061philly. A mí me encuentras como Joanny on radio y también puedes seguir nuestra página de iHeart Latino. Dale para allá.

0: Informaciones por aquí por Rumba 106.1. Bueno, Shakira elogia a su selección tras la eliminación del Mundial. Nos enorgullece a todos. Esas fueron sus palabras. Yo te tengo todos los detalles en minutos. Quédate ahí.
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Rumba 106.1, Joanny, en tu radio. Bueno, te comentaba que Shakira pues agradeció el pasado martes a la selección colombiana por su desempeño en el Mundial 2026, luego de la eliminación en los octavos de final ante Suiza en la tanda de penaltis, y aseguró que el equipo dejó una actuación que enorgullece a todos. Seguimos disfrutando de Rumba 106.1, Joanny, en tu radio.

0: 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Buen provecho. Mientras disfrutas del almuerzo, DJ Extreme te pone a gozar con La Mezcla Fuego Lunch Break.
1: Arrancamos ya con La Mezcla Fuego aquí en Rumba 106.1 a cargo de DJ Extreme. Feliz almuerzo para ti y gracias por estar en sintonía con Rumba 106.1. Vamos allá, let's go.

0: fuego a esta hora. 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Continuamos con la mezcla Fuego.
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0: Rumba 106.1, oye, dedicándole esta mezcla fuego a Patricia, que está de fiesta de cumpleaños y está en sintonía desde su trabajo, disfrutando juntito a nosotros. Qué rico es que estés ahí y celebrando tu cumpleaños a ritmo de

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Rumba 106.1, Joanny en tu radio. Llegó el Yo Analizando y vengo fuerte. Oye, quien tiene el conocimiento para corregirte, nunca te va a pisotear. Recuérdalo bien, criticar es el poder favorito de los que miran desde las gradas. Estás escuchando a Rumba 106.1, Joanny en tu radio.

0: Pura música es lo que tengo para ti a esta hora de la tarde. Joel, en tu radio por Rumba 106.1. Por ahí te traigo a Bad Bunny. Me pidieron también a Romeo Santos con Marc Anthony. Llega también My Tower, entre otros más. No le cambies.
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1.1 Joanny en tu radio. 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

Rumba 106.1, Joanny, en tu radio. Bueno, hoy yo te estoy hablando de lo que dijo la cantante Shakira acerca de su selección de Colombia, que agradeció mucho a ellos y, bueno, aunque ya están eliminados, pues mi selección ha jugado este mundial con una entrega que nos enorgullece a todos. Así dijo Shakira. Seguimos disfrutando de Rumba 106.1, Joanny, en tu radio. Música en

0: Seguimos por aquí por tu emisora favorita, Rumba 106.1, alegrándote la tarde de este miércoles, mitad de semana, ¿eh? Por ahí te traigo a Bad Bunny. Me pidieron a Karol G con Tiny. Ey, no te muevas, que vengo con más música.
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Espero que te la pases rico y sigas disfrutando de Rumba 106.1 en este miércoles mitad de semana. 8 días ya del mes de julio. Más rápido. Quédate ahí que llega en solo minutos DJ Jonathan. Te dejo con Tiny junto a Karol G. Única.

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0: Yo, what's up, Philly, Jersey, Delaware, ¿qué tal? DJ Jonathan on the check-in, hoy miércoles. Ombliguito de semana aquí en Rumba 106.1. Buenas tardes.
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8: Les saluda su meteoróloga Janet Bolívar. Feliz miércoles. Este es el pronóstico de primera alerta para hoy. El tiempo nos sonríe en esta mitad de semana. Tendremos máximas en los 80s y una mezcla de nubes con sol. Para mañana estaremos atentos a aguaceros y tormentas en la tarde.
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14: Hoy es un día de descanso en el torneo. Kylian Mbappé y Francia se enfrentarán a Marruecos mañana en los cuartos de final. Mbappé suma 7 goles, uno menos que Lionel Messi en la lucha por la bota de oro. El ganador del partido de mañana se enfrentará al vencedor entre España y Bélgica. Y el sábado, el único equipo latino que ha quedado en este Mundial, Argentina, enfrentará a Suecia el sábado.
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Rumbo 106.1, DJ Janet acompañándote el día de hoy. Oye, Miri, te invito para que te unas a nosotros en las redes sociales. Búscanos en tu plataforma preferida como @rumba1061 Feli. A mí me encuentras como @DJ Janet.

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Rumbo 106.1, DJ Charter acompañándote el día de hoy. Oye, mire, pendiente porque vengo bajando con el shout out. Así que si tienes un saludo, quieres desearle feliz cumpleaños a cualquier persona, comunícate conmigo ahora mismo utilizando el Talkback feature en la aplicación gratis de iHeartRadio.

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uno DJ Jared acompañándote el día de hoy. Oye, mira, y el shout-out de hoy es dedicado para Yesenia Diana, también para Ulises Colón y para Leticia Mejías Pérez, que están celebrando su cumpleaños el día de hoy. Felicidades, happy birthday. Y gracias por la sintonía aquí en Rumba 106.1.

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16: 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Les saluda su meteoróloga Janet Bolívar. Feliz miércoles. Este es el pronóstico de primera alerta para hoy. El tiempo nos sonríe en esta mitad de semana. Tendremos máximas en los 80s y una mezcla de nubes con sol. Para mañana estaremos atentos a aguaceros y tormentas en la tarde.
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23: La lucha por la bota de oro se intensifica a medida que el torneo entra en su recta final. Lionel Messi lidera la tabla con 8 goles, Kylian Mbappé y Erling Haaland le siguen de cerca con 7 goles cada uno y Harry Kane con 6. Los cuartos de final comienzan mañana con el encuentro entre Francia y Marruecos.
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106.1, DJ Jonathan, acompañándote hoy miércoles, ombliguito de semana. Oye, mira, y te invito para que te unas a nosotros en las redes sociales. Búscanos en tu plataforma preferida como arroba rumba 106.1 Philly. A mí me encuentras como arroba DJ Jonathan.

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9: 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Les saluda su meteoróloga Janet Bolívar. Feliz miércoles. Este es el pronóstico de primera alerta para hoy. El tiempo nos sonríe en esta mitad de semana. Tendremos máximas en los 80s y una mezcla de nubes con sol. Para mañana estaremos atentos a aguaceros y tormentas en la tarde.
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14: Hoy es día de descanso en la Copa del Mundo. Los cuartos de final comenzarán el jueves cuando Francia se enfrente a Marruecos en Foxborough, Massachusetts. De cara al partido, la estrella francesa Kylian Mbappé está a un gol de distancia del argentino Lionel Messi en la lucha por la bota de oro. Francia venció a Marruecos 2-0 en semifinales de 2022.
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Philly se está preparando para el MLB All-Star Week. Mundial en pausa hoy, así que vamos a ver qué pasa con esto, porque están ya prediciendo de que Francia se va a llevar el Mundial, de que va a ser Argentina, pero what about Norway? What about España, ok? Yo le voy a Norway. No sé, dime tú, Exploit Menor.

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Ahora sube.

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1: Un bolerito bien nice, un bolerito sabroso, como me tomo mi cafecito en esta noche. Chaco, ¿cómo te vas a tomar el café? No vas a dormir, no te preocupes. I know what I'm doing.

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1: Un miércoles bien nice. Estamos cogiendo un break del mundial porque mañana nuevamente empezamos en los cuartos de final, 4 de la tarde, Francia versus Marruecos.